que la oferta que había hecho al Atlético de Madrid no era infinita. Nuestra respuesta sí, que es infinita. No queremos transferirlo. No aceptamos la oferta de 100 millones de euros, ni aceptaremos una de 150, ni una de 200 millones de euros. La FIFA lista una histórica sorpresa para el ganador del Mundial 2026. La gran final del Mundial 2026 entre Argentina y España no solo definirá al nuevo campeón del planeta, sino que también marcará un momento histórico por una innovadora distinción que entregará la FIFA. El duelo se disputará este domingo 19 de julio en el MetLife Stadium de Nueva Jersey y contará con un premio inédito para los vencedores. Por primera vez en la historia de la Copa del Mundo, la FIFA otorgará anillo de campeón al equipo que levante el trofeo. La iniciativa, inspirada en las tradicionales premiaciones del deporte estadounidense, se suma a las medallas de oro y a la Copa Mundialista. El organismo confirmó que se producirán únicamente 2026 anillos con numeración exclusiva. De esa cantidad, 30 serán entregados a los integrantes de la selección campeona, mientras que las 1996 piezas restantes estarán disponibles para los aficionados como un producto oficial con licencia de la FIFA. Cada anillo tendrá un diseño especial que incluirá, en uno de sus lados, el trofeo de la Copa Mundial de la FIFA, mientras que en el otro aparecerá la identidad del país campeón. Además, cada pieza contará con un certificado de autenticidad. Tras el partido, el capitán y el entrenador recibirán anillos provisionales antes de la entrega de las versiones personalizadas. 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

0: 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Pausa comercial, ya retornamos con más aquí en TV Centro de Noticias Estelar.
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3: Dólar en Honduras. Compra 26 lempiras con 76 centavos. Venta 26 lempiras con 89 centavos. Dólar en Centroamérica. Costa Rica. Compra 444 colones. Venta 458 colones. Guatemala. Compra 7 quetzales con 44 centavos. Venta 7 quetzales con 79 centavos. Nicaragua. Compra 36 córdobas con 20 centavos. Venta 37 córdobas con 14 centavos. Euro en Honduras. Compra 29 lempiras con 22 centavos. Venta 32 lempiras con 11 centavos. Precio del café. $330.50. Presenta una reducción de $3.75. Precio del petróleo. $77.87. Presenta un incremento de $6.46.
4: La Asociación de Taxis de Siguatepeque, o sea, la Asociación de Taxistas Independientes de Siguatepeque, ha rechazado el ingreso de mototaxis, esto por petición de algunas personas, para que comiencen a trabajar en Siguatepeque. Lo decían Hechos y Noticias. Hay documentos firmados donde las mototaxis en la ciudad de Siguatepeque pues no pueden entrar. Sí hay mototaxis en El Socorro, en Villalicia, en sectores así como estos en el área rural, pero en el área urbana es prohibido que ingresen mototaxis, que comiencen a trabajar aquí en Siguatepeque, en la zona urbana. Hemos dialogado con Víctor Mata, quien es el presidente de la Asociación de Taxistas Independientes de Siguatepeque, que nos brinde detalles.
5: Así es, pues las noticias de ayer mismo nos dimos cuenta y los compañeros empezaron a mensajear en el grupo, en la directiva, pues tuvimos que hacer una reunión vía Zoom, porque ya pues fue tarde cuando nos dimos cuenta, pero ya en este momento ya me voy a comunicar con el regidor Eli Santos y pues llamaré también al alcalde, porque pues lo que es la asociación ATIS junto con la de AITER, estamos en contra de la cuestión de mototaxis, ya que sabemos cómo es la situación de las mototaxis. Sé que voy a ser criticado, ya estoy acostumbrado, pero es parte del proceso de ser presidente de la asociación ATIS, de pues cuidar a lo que es la ciudadanía de Siguatepeque primero y luego pues porque yo miré los comentarios, me tomé el tiempo de leer y hay muchas personas de la misma ciudad de Siguatepeque que se oponen por lo mismo, porque saben de que se les da un puesto, o sea, se les da un permiso en un lugar y de ahí empiezan, como se dice en Tegucigalpa, como un cáncer, que de poco a poco van saliendo como hormigas y ya luego las vas a tener en el centro, ¿sabes? Y Siguatepeque lo que tiene que buscar es un desarrollo. Sí, por eso mismo incluso nosotros estamos implementando lo que hace 3 años y medio, lo que es Rapitaxis y taxis con estilo único, que son unidades de primera, ¿sabe? Aires con aire acondicionado, carros con aire acondicionado, bien limpias, su vestuario de los compañeros tiene que andar intacto, se les hace una encuesta a las personas que aborda esa unidad, porque hay un call center para que llamen a eso, para esos servicios. por lo mismo, porque miramos la necesidad de que la ciudad está creciendo, el aeropuerto lo tenemos ahí cerca, entonces tenemos que darle al ciudadano de primera. Sabemos de que no todos, porque no todos pertenecen a ese grupo también, y hay algunos de que pues no son ni de Atis, no son ni de Aiter, ellos hacen lo que ellos quieren, y eso no, nosotros no podemos hacer nada, tal vez las autoridades sí, pero entonces nosotros realmente en eso vamos a tener que hablar también. Se lo dije yo a la directiva ayer con los las rutas de buses, porque estamos dando cuenta de que hay unos de que pueden llegar, pero por la situación de las calles. Entonces, hablar con el alcalde de que arregle esas calles para que los buses lleguen a... se me escapa el nombre ahorita, pero es por allá, por Santa Marta, para arriba, donde no están subiendo los buses. Entonces, también es que no solamente es de oponerse a las cosas, sino que de buscarle solución también, de hacerles un buen trato también al ciudadano, porque, o sea, buscarle una solución al problema, y eso pues lo vamos a hacer por medio de llamadas a quien le corresponda. No sé qué rutas son esas, pero estamos trabajando para eso.
4: Tengo entendido que hay un acuerdo firmado de la prohibición de este tipo de motocicletas, mototaxis, que ingresen al centro de la ciudad.
5: Es correcto, nosotros todos los años hacemos lo mismo, cada 4 años de que vienen nuevas autoridades, cuando hay cambio de autoridad, nos hacemos presente a la municipalidad por lo mismo, porque sabemos lo que ha pasado en Tegucigalpa. ¿Por qué aquí en Siguatepeque no existen Uber, VIP? O sea, usted me puede decir, no, pero ahí hay Uber, ahí hay VIP. En otro medio me llamó y me decía, no, pero que yo sé, tengo conocimiento. No, si es que el conocimiento lo tenemos nosotros también. Las denuncias las tenemos y ya se las hicimos llegar al IHTT. Que el IHTT no esté haciendo su trabajo es otra cosa. Que cuando menos acuerdo, y aprovecho para hablar, ahorita acabo de hablar con el inspector hace 10 minutos, con el inspector Núñez, se lo hice saber, las denuncias están puestas y no hay resultado. Ya el 430 anda trabajando, el 430 no puede trabajar porque en Siguatepeque hay un techo de 427 unidades, no porque Víctor Mata lo diga, es porque está en la ley allá en Tegucigalpa. Nosotros lo pedimos porque Siguatepeque está sobrepoblado. Entonces ya hicimos un trabajo de que nos ha costado mucho dinero a la asociación y ustedes no nos están ayudando a trabajar. Entonces tuve una media discusión con él porque me dice, oh, pero es que yo soy encargado de todo Honduras, sí, pero yo soy encargado de Siguatepeque, si usted no me da respuesta, me va a tener en la CA5. Entonces la próxima semana ellos van a venir a hacer su trabajo y ahí es donde vamos a tener. Pero como le digo, no solamente es oponerse, sino que también darle un buen cuidado al ciudadano, un buen trabajo, de que ellos se sientan bien en una unidad de taxi.
4: ¿Esperarían ustedes entonces respuesta de la máxima autoridad y también del regidor Elizalde?
5: Sí, claro, correcto, ¿no? Así que eso, lo que es el regidor Eli, Mikey, los otros regidores, ellos ahí completamente, cuando les pedimos, ellos dijeron, o sea, y es que hay mototaxis. No, por los momentos no hay. Sabemos que en el Socorro están trabajando, pero ellos trabajan desde la CA5 hacia adentro, del Socorro, Vía Alicia. Me han dicho de que muchas veces se vienen en la CA5 y eso es prohibido. Y vuelvo y repito, no se claven con qué es con Víctor Mata, que es el que mete esos rollos. No, es que en la ley está, en la CA5 no pueden permitir pasar mototaxis.
4: Lo que ha manifestado Víctor Mata hablando sobre esto de las mototaxis, que se lo repito, no creo que ingresen las mototaxis al área urbana aquí, a la ciudad de Siguatepeque. Bueno, tengo en mis manos una identidad, un DNI, un documento nacional de identificación, que han venido a dejar aquí a las instalaciones de Corpo Centro. Este DNI está a nombre de Litzy Johairi Contreras López. Litzy Johairi Contreras López puede venir aquí a Corpo Centro. Aquí está su DNI. Lastimosamente no nos dejaron todos los papeles. Yo solamente les digo, cuando usted va a hacer un favor, hágalo sin creer recibir algo a cambio. Porque hoy fue Litzy, mañana puede ser usted. Entonces, luego le digo, aquí está su tarjeta de identidad, venga a Corpo Centro, aquí en las instalaciones de Corpo Centro, para que pueda venir por su tarjeta de identidad. A mí me pasó alguna vez, se me perdió la cartera, iban todos mis documentos, y gracias a Dios una persona conocida que la encontró y me la dio. Le dije, le voy a dar una gratificación. Me dijo, no, porque hoy fue usted, mañana puedo ser yo. ¿Qué tal si usted lo encuentra? Entonces se lo digo, hay que hacer bien los favores. Así que, Litzy Johairi Contreras López, venga a las instalaciones de Corpo Centro mañana en un horario de 8 de la mañana a 12 del mediodía. Vamos a la pausa, ya retornamos.
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4: que ha sucedido en las noticias nacionales. El segundo bloque con nuestra compañera, por supuesto, Jiret Esteves, a continuación.
10: Honduras proyecta generar hasta 850 millones de dólares por turismo este año. El ministro de Turismo, Andrés Martínez, informó que Honduras mantiene un crecimiento sostenido en la llegada de visitantes y proyecta cerrar el año con una generación de entre 830 y 850 millones de dólares en divisas por la actividad turística. El funcionario señaló que de mantenerse la tendencia actual, el país continúa registrando resultados positivos tanto en el ingreso de turistas como en el impacto económico del sector. Detalló que el mercado turístico refleja un crecimiento del 9.8% en el número de visitantes que pernoctan en Honduras, mientras que el segmento de crucerías registra un incremento del 19.6%, consolidándose como uno de los principales impulsores de la actividad. Asimismo, el ingreso de turistas internacionales presenta un crecimiento cercano al 9%. El ministro destacó que estas cifras reflejan el fortalecimiento de la oferta turística nacional y el creciente interés de visitantes extranjeros por los diferentes destinos del país. Temporada de lluvia pone a prueba la capacidad de respuesta ante los riesgos en Honduras. Honduras entra cada año a la temporada lluviosa con una ventaja que no existía décadas atrás. El país conoce con mayor precisión cuáles son los términos más expuestos a inundaciones, deslizamientos y otros fenómenos asociados a las precipitaciones intensas. En las últimas semanas, el país enfrenta un fenómeno pocas veces visto. Por un lado, la sequía que golpea a casi todo el territorio y que tiene en la capital con una crisis hídrica por los bajos niveles de los embalses que abastecen a la población del Distrito Central. Pero por otra parte, las fuertes lluvias que golpean la zona de la Mosquitia y que deja pérdidas cuantiosas en los cultivos y las comunidades del oriente. De acuerdo con el viceministro de la Comisión Permanente de Contingencias, COPECO, el monitoreo hidrometeorológico permite identificar cientos de puntos hídricos distribuidos en el territorio nacional. Sin embargo, coincide con especialistas en que disponer de mapas de riesgo no elimina la vulnerabilidad. Según COPECO, el crecimiento urbano desordenado, la ocupación de zonas inestables, aumenta la exposición de miles de familias durante cada temporada lluviosa. Capturan a otro presunto responsable de la masacre en El Cimarrón. Autoridades capturaron en Olancho a quien sería el segundo implicado en el asesinato de tres personas, quienes fueron quemadas dentro de un congelador en la montaña del Cimarrón. Los hechos macabrosos ocurrieron el pasado 10 de mayo del presente año y la policía tiene procesado un primer involucrado. El detenido fue identificado como Ricardo Suazo, de 31 años. Este segundo vinculado era también transportista del rubro de taxi, que cubría la ruta de la colonia La Alemán y Los Llanos, muy cerca de donde ocurrió el rapto de las víctimas. Según el reporte, el sospechoso tenía orden de captura girada por un juez desde el 15 de mayo, 5 días después de la masacre, y por ende, tenía un mes exacto de estar huyendo y refugiándose en San Sebastián, evadiendo la justicia. Por este caso, las autoridades ya habían capturado a una persona, el conductor de microbús, donde habían trasladado a las víctimas hacia esa zona de la capital. Para TV Centro de Noticias, les informó Jiret Esteves.
4: Bueno, ahí está la información nacional. Ahora nos trasladamos hasta la antañona ciudad de Comayagua, donde en el Hospital Santa Teresa reportan aumento de diagnóstico de diabetes tipo 2, con 3 a 4 nuevos pacientes diarios, y se hace el llamado a reforzar la detección temprana y también la prevención. El doctor Oscar Zúñiga, endocrinólogo, ha dialogado con nuestra compañera Dayanara Macías.
11: Lastimosamente estamos viendo un incremento de lo que es el diagnóstico de la diabetes, principalmente la diabetes tipo 2, ¿no? Casi a diario estamos viendo entre 3-4 pacientes, ¿verdad? Los que llegan aquí al hospital, que sepamos, ¿no? Hay muchos pacientes que no están diagnosticados realmente y que andan en la calle con esta enfermedad sin saberlo, ¿verdad? La diabetes que aquí tenemos con mayor frecuencia es la diabetes tipo 2, ¿no? No sabemos un tipo de diabetes donde se recoge generalmente un antecedente familiar de primera línea diabético, papá, mamá o algún familiar, y con factores de riesgo, ya sea con una enfermedad crónica, ya sea la hipertensión o con pacientes que tienen un sobrepeso o una obesidad, ¿no? Lastimosamente vivimos en un mundo hoy en día donde ya hay mucho sedentarismo y el paciente y las personas no quieren caminar, ¿no? Y los hábitos alimenticios también están muy malos, ¿no? Sabemos hoy en día que la alimentación es a base de refrescos gaseados principalmente, chucherías que uno le dice, churros, comidas de la calle que son muy frecuentes, ¿no? Y realmente hay un crecimiento alarmante también no solamente en la edad adulta, sino también en la edad pediátrica. Estamos viendo niños y niñas, ¿no? Y 13, 14 años ya como factores de riesgo tremendos, ¿no? Como por ejemplo, un síntoma muy común, mire, es la acantosis nigrica, le llamamos, que es como que la gente piensa que anda como mugre, vaya, para que me entienda. Entonces, realmente es preocupante. Sí es preocupante porque hay un aumento de esta enfermedad hoy en día acá en... Ahí no solamente en Honduras, ¿verdad? Realmente es a nivel mundial. Algunos ya tienen diabetes. Por eso hoy en día se hace mucho hincapié también porque hay muchos pacientes que estamos diagnosticando hoy en día con prediabetes. La prediabetes no es más es un número, pues, un valor que da, porque realmente abajo de 100 miligramos por decilitro la glucosa, ¿no? Es un rango normal. Ya entre 100 y 125 ya estamos hablando de prediabetes, y a mayor o igual de 126 ya de diabetes. Esto lógicamente estamos hablando en ayunas, ¿no? Entonces se da mucho, igual con la hemoglobina glucosilada también, que está saliendo bastante alterada. Entonces ya no solamente el tema de diabetes, la prediabetes también, ya llega pacientes con prediabetes y ya vemos pacientes realmente ya con complicaciones como si fueran diabéticos. Además de eso, se nos está uniendo otra enfermedad que también es metabólica, que es el problema de la tiroides. Muy frecuente también y muy asociado tanto a la hipertensión como a la diabetes. Bueno, lo ideal, aparte de medicamentos, en caso de que lo ameriten, no es el control nutricional. Gracias a Dios contamos en el hospital con un nutricionista, ¿no? Con quien trabajamos de la mano en este sentido, ¿no? Porque realmente el medicamento es muy bueno, pero el problema es que principalmente es la dietoterapia, es el principal el mejor medicamento que pueden utilizar. Y lógicamente, ¿no? Pacientes que tengan factores de riesgo como sobrepeso, obesidad, hipertensión o antecedentes familiares, como le dije, lo ideal es mínimo una vez al año estar realizando exámenes de sangre para ir valorando a ver cómo van, ¿verdad? Para tomar conducta lo más temprano posible para evitar las complicaciones, que es realmente el temor de todos los médicos que trabajamos en esta área de salud.
12: 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Con esto nos vamos a la pausa, ya retornamos con más.
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18: La Universidad Católica de Honduras, Campus Jesús Sacramentado, realizó la Gran Feria de Salud en la Plaza Cívica La Amistad, ofreciendo servicios médicos gratuitos y apoyo a emprendedores locales. Veamos la nota.
19: Nos encontramos en la Plaza Cívica La Amistad San Pablo, donde se está realizando la Feria de la Salud y el Emprendedor. ¿De qué se trata? Conozcamos algunas impresiones.
20: Bueno, muy buenos días. Como Universidad Católica hemos decidido realizar un proyecto de vinculación, extensión con la sociedad y en este caso pues hemos coordinado una feria de salud en compañía de algunas organizaciones y equipo de apoyo, tanto de la red, ¿verdad?, que nos están apoyando el día de hoy en actividades como consulta médica totalmente gratuita, así también tenemos consulta nutricional, orientaciones psicológicas, atención odontológica y lo que es vacuna, ¿verdad? Actualmente pues también tenemos medicamentos totalmente gratuitos y pues eso es una iniciativa en el cual pues nosotros sabemos lo importante que es la salud para la población y como universidad socialmente comprometida tratamos de poder brindar toda esa ayuda a la población más necesitada. Entonces, esta mañana hemos decidido hacerlo en conjunto con una feria del emprendimiento, pero también, ¿verdad?, nos acompañan diferentes organizaciones como Salud para el Mundo, el Cuerpo de Bomberos, está un representante del Colegio de Odontólogos de Siguatepeque, también tenemos, ¿verdad?, apoyo de parte de la Red de Salud de Siguatepeque y pues agradecidos con todos ellos para que puedan llevar a cabo esta noble actividad.
21: Soy estudiante de la carrera de enfermería, actualmente estoy cursando lo que es mi internado. Esto pues es una actividad muy bonita que beneficia tanto al sector microempresario de la zona de Siguatepeque como tanto a las personas que están deambulando por esta zona de la plaza central. En este caso la Universidad Católica del Campus Jesús Sacramentado pues da la oportunidad a todo mundo a recibir lo que es consulta y también a reforzar lo que son las actividades y también los conocimientos, dando atenciones como preclínicas, medicamentos, vacunación, lo cual para los estudiantes también es de suma importancia. Aparte, también tenemos el apoyo de la parte de psicología y algunas personas que están con su emprendimiento. Y pues siempre agradeciendo a la universidad, a toda la gestión municipal igualmente, por los espacios, la cual permite que uno se desarrolle tanto académicamente como personalmente.
22: Sara Santos es de pasante de la carrera de Derecho en la Universidad Católica, hoy también con su emprendimiento aquí en esta feria. ¿Cómo se siente ante esta oportunidad que les da la Universidad Católica?
23: Buen día, gracias por la oportunidad de pues, compartir mi experiencia. Pues la universidad nos abrió este espacio para poder mostrar nuestros emprendimientos y la verdad que bien contentos porque pues han venido muchas personas, se han acercado y pues nada, agradecerle a cada uno.
22: ¿Es la primera vez que usted en este tipo de actividades?
23: No, ya he estado en otras ferias y la verdad que se siente el apoyo de las personas de aquí de la ciudad y fue muy bonito.
22: ¿Y es necesario este tipo de actividad que la hagan más a menudo aquí en la ciudad?
23: Sí, yo diría que sí porque pues como usted ve hay muchos otros emprendimientos que tal vez no se conocen tanto pues porque no hay muchos espacios para estos eventos y es una gran oportunidad para todos nosotros.
22: ¿Cómo se llama su emprendimiento y de qué se trata?
23: Se llama FioShop y es sobre cuidado personal, cuidado de la piel para mujeres y hombres.
22: Fanny Zúñiga, hoy también aquí en esta feria importante para ustedes como emprendedores, ¿de qué se trata su emprendimiento?
24: Bueno, buenos días. Mi emprendimiento es sobre vino de jabuticaba, totalmente artesanal. Tenemos acá también la fruta, para que puedan probar. Y también consiste en café orgánico producido acá en la montaña de Montecillos. Y tenemos dos presentaciones, solo que es café normal. Pueden ver aquí la etiqueta.
22: Los dos emprendimientos son de aquí de Siguatepeque.
24: De Siguatepeque, producidos acá en Siguatepeque.
22: Lo que es el vino, ¿solo de jabuticaba o tienen otro tipo de vino?
24: Tenemos de uña de gato también, son los dos que producimos por el momento.
22: ¿Y tienen algún nivel de alcohol o si lo quieren?
24: Es con la fermentación natural de la fruta.
22: La fermentación.
24: Entonces
22: natural.
24: Tienen como un 5% de alcohol.
22: ¿Y qué tal el éxito del vino?
24: Pues nos ha ido bien, al momento nos ha ido bien, bastante rico, entonces ahí para que lo puedan probar.
22: ¿Y el café producido también?
24: Producido acá en Siguatepeque.
22: En Siguatepeque.
24: En Siguatepeque.
22: ¿Cómo se llama la marca del café?
24: Café del Bosque Alto, Cuatro Gotas.
22: Vale. ¿Y qué tal la aceptación del café?
24: Igual, bien por el momento, nos ha ido bien, tanto con el vino de jabuticaba como el café, entonces la invitación ahí para que vengan las personas también a probar.
22: ¿Cómo lo podemos encontrar a usted en redes sociales o algún número de teléfono?
24: Ahorita el número de teléfono es 8782-4206, igual el número que está aquí en las etiquetas.
22: es importante este tipo de actividades para que ustedes se den a conocer y el producto sobre todo.
24: Claro, nos sirve para darnos a conocer, las personas igual vienen a preguntar acá, entonces...
22: Invíteme a Siguatepeque que venga.
24: Pues invitamos a toda la comunidad de Siguatepeque para que vengan aquí a la Feria del Emprendimiento, aquí en la Plaza Cívica. Estamos ubicados con vino de jabuticaba y café orgánico.
19: Y es así como se ha llevado a cabo esta importante feria que reúne dos necesidades para nuestro país: la salud, como apoyar a nuestros emprendedores aquí en la ciudad de Siguatepeque. Junto a mi compañero Ever Bardales, soy Héctor Mejía para TV Centro de Noticias Estelar.
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18: Y este día ha ocurrido un terremoto de magnitud 7,3. Ha sacudido la costa del Pacífico frente a México y Guatemala. El temblor que ocurrió en horas tempranas tuvo su epicentro a menos de 50 kilómetros a la costa pacífica de México y se sintió con fuerza en la ciudad de Tapachula, en el estado de Chiapas. En zonas de Guatemala y El Salvador también se sintió el movimiento y muchas personas evacuaron de sus casas y sus lugares de trabajo. Al menos 5 réplicas de magnitud superior a 5 sucedieron el primer terremoto. Inmediatamente se emitió una alerta de tsunami para la costa en un rango de 300 kilómetros del epicentro. El sistema de alerta tsunami de Estados Unidos recomendaba a los habitantes de la zona mantenerse alerta y a las autoridades locales realizar sus propias estimaciones de riesgo. La presidenta de México, Claudia Sheinbaum, dijo que había conversado con los gobernadores de los estados de Chiapas y Tabasco y que por el momento no se reportaban daños. Según informó las autoridades, se estaban desplazando a la zona para evacuar si hubo afectaciones estructurales y coordinar mediante preventivas. La Secretaría de Protección Civil de Chiapas anunció que se estimaban variaciones anómalas de nivel del mar de hasta 105 centímetros y recomendó a los habitantes mantenerse alejados de las playas por el riesgo de tsunami. Eduardo Ramírez, el gobernador del estado, reportó que hasta el momento no se tenía nada que lamentar e instó a la calma, pero reconoció que se seguían registrando réplicas. La USGS señaló que no había riesgo de deslizamiento de tierra, pero alertó de un riesgo severo de licuefacción en el fenómeno que ocurre cuando, a causa de un terremoto, el suelo pierde temporalmente su resistencia y se comporta como un líquido espeso. El sistema de alerta sísmica mexicano no emitió ninguna alerta, según se veía en sus mapas. El estado de Chiapas no cuenta con sensores sísmicos. Mientras tanto, en Guatemala, el presidente Bernardo Arévalo hizo un llamado a la tranquilidad y a seguir las recomendaciones de las autoridades. Eso es lo que ha ocurrido en México y también en Guatemala. Estas son imágenes que nos muestran los compañeros también, donde así se sintió este terremoto. Ya cuando el movimiento de tierra alcanza, creo, la mayoría de 5,5, eso ya está a un nivel de terremoto. Y este ha sido de 7,4, y ha sido bastante fuerte el movimiento. Si ustedes ven también estos obreros trabajando, esto fue en México, donde están laborando y están en las alturas. Y vean ustedes cómo se mueve esta construcción, las varillas, cómo se hacen de un lado al otro. Y fue, pues, pasaron un momento bastante de angustia. No sabían qué iba a pasar porque la tierra se estaba moviendo con este potente terremoto de 7,4 grados en escala de Richter. Así que bueno, gracias a Dios no se han reportado a más lo que corresponde este terremoto. La misma intensidad que ocurrió en Venezuela. Y qué cosa, ¿no? Hoy ha ocurrido algo milagroso en Venezuela. Un joven pasó 22 días han pasado este terremoto en Venezuela y lo han rescatado con vida. Así que bueno, y ahí vemos imágenes también de las personas que han salido de los edificios en lo que respecta a México. Vamos con las noticias internacionales, compañeros, para que pues también demos detalles de todo lo que está ocurriendo en el mundo.
16: Europa sufre una ola de calor. Varias regiones de Rusia se han visto afectadas por lluvias torrenciales y fuertes vientos. En los Urales, el oeste del país, una fuerte tormenta derribó árboles e inundó las calles. En la región de Sverdlovsk hay más de 440 viviendas anegadas. Los habitantes están siendo evacuados a punto de alojamiento temporal, informó el jueves el Ministerio de Situaciones de Emergencia rusa. En Ekaterimburgo, las calles se convirtieron en ríos. En cuestión de segundos, el fuerte viento arrancó tejados, hizo saltar ventanas y derribó árboles. Debido al temporal, dejaron de funcionar 49 semáforos. En el territorio de Perm, varios vagones de un tren de mercancía se salieron de las vías después de que las lluvias intensas erosionaron parte de terraplén ferroviario. No se han registrado heridos. Las lluvias torrenciales provocaron inundaciones y corrimiento de tierra en la ciudad balneario de Sochi, en el sur del país. El río local Besugu se desbordó y varias zonas residenciales quedaron anegadas. El ejército de Estados Unidos aseguró haber puesto fin a su última oleada de ataques contra Irán en la madrugada, golpeando por primera vez objetivos más al norte y en torno a Teherán en este nuevo episodio de violencia. Las fuerzas estadounidenses afirman además que han alcanzado un barco al que acusan de intentar romper su bloqueo naval sobre Irán. Mientras tanto, la República Islámica respondió lanzando misiles y drones contra Bahrein y Kuwait. Los medios estatales informaron que los bombardeos estadounidenses alcanzaron zonas alrededor de Teherán, la isla de Qasem y la ciudad portuaria meridional de Chabahar, así como la provincia septentrional de Semán, donde se encuentran la producción de misiles balísticos de Irán y su programa espacial. El mando central de Estados Unidos señaló en una publicación en X que las fuerzas estadounidenses atacaron centros de mando iraníes, sitios de defensas aéreas, capacidades de misiles y drones e instalaciones de vigilancias costeras, además de múltiples localizaciones incluidas Bandar Abbas. Para TV Centro de Noticias, Martín Lazzaroni.
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Estos son los precios de los combustibles que entran en vigencia a partir de este lunes 20 de julio, desde las 6 de la mañana. Vea usted, tiene un incremento, leve incremento en la capital de la República, pero en San Pedro Sula es lo opuesto. A partir de lunes, la gasolina superior tendrá un costo de 131 lempiras con 84 centavos. En la capital de la República tiene un aumento de 69 centavos. Para lo que respecta a la gasolina regular, 122 lempiras con 3 centavos.

0: Porque aquí hay rebajas. Aquí hay rebajas. La gasolina superior tiene un costo, o tendrá un costo, de 128 lempiras con 66 centavos y su rebaja será de 78 centavos. La gasolina regular, 118 lempiras con 81 centavos y su rebaja será de 38 centavos. El kerosén, 100 lempiras con 46 centavos. La rebaja será de 1 lempira con 37 centavos. Mientras tanto, el diésel, 117 lempiras con 34 centavos y su rebaja será de 1 lempira con 11 centavos. El GLP doméstico, como lo he manifestado, se mantiene y su costo es bajo también a comparación con la capital de la República, que es de 228 lempiras con 47 centavos en San Pedro Sula. El GLP vehicular tiene un costo o tendrá un costo de 44 lempiras con 8 centavos, ya que tendrá una rebaja de 35 centavos. Esto será a partir del día lunes a las 6 de la mañana, pues entran en vigencia estos nuevos precios de lo que compete los combustibles. Bueno, para cerrar esta emisión 6244 de TV Centro de Noticias Estelar, nuestro compañero Denis Lemus ha dialogado con el abogado Jimmy Pereira, quien es el comisionado municipal de la alcaldía. Habla de que miembros de la corporación municipal son señalados por ausencia. Oiga usted, se ausentan de las sesiones de corporación, no llegan a las sesiones de corporación algunos, no todos, ojo, ahí no voy a meterlos a todos, pero sí hay dos que tres por ahí que no llegan a las sesiones de corporación, considerando una violación a la ley y una falta de respeto a la ciudadanía. Eso es lo que ha manifestado el abogado Jimmy Pereira. Por nuestra parte es todo por hoy. Gracias por haber estado con nosotros. Será hasta el día lunes que estaremos nuevamente aquí en TV Centro de Noticias Estelar. Que pase un feliz fin de semana.
1: Es un tema bien preocupante en la ciudad de Siguatepeque, donde aquellas personas que nosotros hemos elegido a través de nuestro voto y que ahora pues son parte de una corporación, desde el edil, que es el alcalde, y posteriormente el vicealcalde y sus 10 regidores, los cuales ellos tienen la obligación, ¿verdad? Legal de asistir a cada una de estas sesiones de corporación, asimismo a todos los cabildos abiertos, que si bien es cierto, cada una de estas sesiones de corporación son agendadas a inicio de año. Por ende, usted tiene que conocer su agenda y saber de que en sesiones de corporación todos los regidores, el alcalde y el vicealcalde, así como la secretaria municipal, deben de asistir. Es increíble ver a lo largo del tiempo en lo que he estado yo en sesiones de corporación, es increíble, nunca he estado en una corporación donde esté completa. Es lamentable ver que si no es uno, es el otro, pero al final del día esta corporación no está tomando en serio su rol que le compete de lo que son. Porque en sesiones de corporaciones, ustedes saben, se tocan temas de ciudad, temas importantes. El desarrollo de un municipio viene en las buenas decisiones que se toman en una sesión de corporación en conjunto con el alcalde. Pero si solo el alcalde está sin la corporación, al final del día no es una decisión en conjunto de la que se va a tomar. Y recuerden, ¿verdad? Hay algo bien importante que la ley de municipalidad establece, cuáles son las alternativas por las cuales un regidor pudiese faltar. Inclusive la misma ley establece hasta dónde tiene la amplitud para que un regidor pueda excusarse. Usted bien sabe que alguien que no viene a su trabajo, lo mínimo que tienen que hacer es deducirle su salario. Y lo mencionábamos detrás de cámaras, un mayor referente es el Congreso Nacional, el cual usted ve al Congreso, un tema bien importante, primero que todos llegan puntual. Segundo, un tema bien importante, que la corporación no. Se cita una hora. Una hora después se está iniciando con la sesión, pese de que hay muchos ciudadanos esperando porque vienen de visita, y eso es importante tener en cuenta, ¿verdad? Añadido a eso, hay que reconocer también la impuntualidad, pero al mismo tiempo la falta de compromiso, en este caso, de muchos de los regidores de la ciudad de Siguatepeque.
2: Y aquí hablamos de impuntualidad sin causa justificada, porque a nivel de Secretaría Municipal no se conoce una excusa o algo similar.
1: Miren que es lamentable, el día de ayer en sesión de corporación, a eso ya en bastante horas altas de la noche, sucedió de que

0: En puntos varios se presenta que uno de los regidores faltó a la sesión de corporación con una excusa que obviamente no es válida, y su servidor les hizo la recomendación de que al alguien no llegara a trabajar, un regidor no llegó a trabajar, lo mínimo que se puede hacer es deducirle su salario, porque obviamente es su trabajo y su labor estar en ese día. Sin embargo, le voy a contar que ese punto vario, que no es un tema tan delicado para tomar una decisión, se tardaron casi de entre 50 minutos a una hora en poder explicar al final del día o excusar los mismos regidores a los regidores, al regidor o a los regidores que faltaron el día de ayer.
1: Y acá, Jimmy, no importa el color político, se trata del respeto a la población y del respeto a la ley de municipalidad.
0: Recordemos algo bien importante, que los salarios de estos regidores o de la corporación municipal viene saliendo de un salario del cual son de los impuestos de nosotros como ciudadanos. Entonces, lo mínimo que ellos tienen que hacer, que es su deber, es venir a todas las sesiones de corporación y tocar un tema de ciudad, que es lo relevante para que el desarrollo de Siguatepeque pueda ser incrementado en este tiempo. La corporación debe de tomar en serio su rol. Si todavía no han tomado en serio su rol, yo considero de que deben de sentarse con su equipo de trabajo, con su bancada, y entender que realmente Siguatepeque no necesita sillas vacías, necesita realmente que la corporación esté ahí haciendo o tomando decisiones que sean en pro y beneficio del municipio de Siguatepeque.
1: Finalmente, ¿deben de regularse estas inasistencias?
0: Deben de regularse, yo considero, y le hago un llamado realmente al señor alcalde y a toda su corporación para que en conjunto puedan tomar esta decisión y evitar que se esté botando el dinero del pueblo en salarios donde personas no están llegando a hacer su labor. Y no solo es llegar a corporación también, sino recibir y ir a todos los cabildos abiertos y también atender cada una de sus comisiones. Para eso se les paga, es un salario bastante alto el que tienen, que ustedes como ciudadanos de Siguatepeque me van a entender, los salarios mínimos en Siguatepeque no son tan altos, pero ellos sí tienen un salario muy alto, y aún así muchos dicen que todavía quieren hacer un aumento, y eso es complicado. Revisemos primero la labor que están haciendo y ahí podemos identificar que realmente si necesitan aumentar o definitivamente bajar ese salario de los corporativos.

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0: las 7.
1: 17 minutos.
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0: Las 7:31 minutos.
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0: Las 7:48 minutos.
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0: Las 8:08 minutos.
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0: Las 8:44 minutos.
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2: Las 8:51 minutos.
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0: Las 9:08.
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3: Las 9:17 minutos.
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0: Las 9:26 minutos.
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3: Las 9:46 minutos.
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0: es en esta forma como HRQL, Centro Radial Hondureño, llega al final de sus labores correspondientes a este día. 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Por ahora, Centro Radial les desea feliz noche.
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Mis amigos, ¿qué tal? Es un placer saludarles en esta mañana. Ya son las 6 de la mañana con 3 minutos. Iniciamos la audición de hoy, como siempre, dándole gracias a Dios. Dando gracias a Dios por un nuevo día, por esta mañana que nos permite ya saludar a todos nuestros amables amigos oyentes a través de la Centro en esta mañana.

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Bien, saludos amigos, gracias por escucharnos en esta mañana en La Centro. Nuestro teléfono ya habilitado, 2773-0111, habilitado ya nuestro teléfono fijo, nuestro número de WhatsApp también que le ponemos a usted a su disposición. Apúntelo. Apunte nuestro número de WhatsApp para que usted nos escriba, nos mande sus notites, sus notas de voz, sus mensajes para saludar a sus seres queridos en esta audición a través de La Centro. Es el 99 31 97 70. Saludos a todos en todas partes. Gracias por escucharnos aquí en La Centro. Estamos ya en el fin de semana. Hoy es sabadito.

Víctor, nuestro saludo cordial a todos y cada uno de ustedes que nos sintonizan a través de la radio. Quiero saludar a nuestros amigos en diferentes partes de nuestro país. Hola, buenos días. Buenos días. Vaya, ya vamos a buscar el cariño de la madre, ¿verdad? Vaya. Saludos. Bueno, saludos. Bueno, gracias por escucharnos, amigos, amigas, oyentes en la Centro en esta mañana. Buenos días, buenos días, buenos días, buenos días, buenos días. Buenos días, mándale una carta a tu mariachi.

Bien, saludos, gracias por escucharnos en esta mañana a través de la Centro. Ya estamos en las 6 de la mañana con 14 minutos. Son las 6 de la mañana más 14 minutos. Quiero saludar a todos nuestros amables amigos oyentes a esta hora de la mañana. Les saludo cordial a través de la Centro. Saludos para nuestros amigos que nos sintonizan en diferentes sectores de la zona central de nuestro país. Saludos, Olvin Cardona con nosotros esta mañana. Apareció, se pierde por rato, va. Así que se pierde, mire. Saludos ahí a Olvin Cardona. Nuestro saludo muy cordial. Bueno, a los amigos también allá en Taulabé, el saludo cordial. A los amigos allí en Taulabé, en La Misión, en Jardines, en Lago de Yojoa, bueno, en fin, donde usted nos escuche, va nuestro saludo muy cordial en esta mañana. Saludos, gracias por escucharnos a través de la Centro. Son ya las 6 de la mañana con exactos 14 minutos. Hoy tenemos, hoy es 18, cumpleañeros. Hoy está de cumpleaños Corina Elizabeth Gómez en El Rincón. Así que más adelante vamos a saludarle a través de la Centro. Saludos, buenos días a todos en esta mañana. Gracias por sintonizar la Centro en el fin de semana, el dicharachero, el Vincardona.

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2: Bueno, continuamos en esta mañana aquí en la Centro. Son ya las 6 de la mañana con 20 minutos. Son las 6:20. Saludos a la joven Reina Isabel en Barrio Planes del Parnaso. Saludos en la socia número 1. La señora Sinforosa Flores en la Trinidad Comayagua en la socia número 2. El saludo para la señora Corina Elizabeth Gómez en El Rincón en la socia número 3, que hoy 18 está de cumpleaños. Felicidades, el saludo muy especial. La señora María Elsa Mesa, en el Portillo del Amor en Comayagua, es la socia número 4. El saludo cordial también a la señora María Luisa Pérez Hernández en Barrio Jesús de la Buena Esperanza, es la socia número 5. La señora Epifania Aguirre Ramírez en Lagunetas, Mazaguara, socia número 6. El saludo también para la señora Iris Lorena Rodríguez Aguilar en Lagunetas, Mazaguara, socia número 7. Saludos en esta mañana en la Centro. Queremos saludar a todos nuestros oyentes en diferentes partes de nuestro país. Gracias a todos por su sintonía, por estar con nosotros a través de la radio, a través de la Centro. A usted que hoy también está de cumpleaños, muchísimas felicidades. Saludos en esta mañana.

Bueno, continuamos a través del centro. Saludos a través del programa. Quiero saludar a todos nuestros amigos oyentes. 99-31-97-70. Escríbanos a ese número, 99-31-97-70. Saludos a todos y cada uno de ustedes que nos sintonizan a través de la Centro. Saludos, buenos días a todos en todas partes. Gracias por sintonizarnos, por escucharnos en esta mañana. Repito, 99-31-97-70. Vamos a continuar, amigos, a través de la Centro. Saludos en esta mañana a nuestros amigos que también hoy están de cumpleaños, los que hoy están tirando la casa por la ventana. Así que saludos muy especiales en esta mañana. Estamos en el sabadito, fin de semana.

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3: Bueno, tengo saludos en esta mañana, tengo saludos por acá para la niña Angie Samari o Samari Hernández. Angie Samari Hernández, que está de cumpleaños celebrando 10 añitos, dice que nuestro Padre Celestial me le colme de muchas bendiciones de parte de sus padres. Saludos entonces de parte de sus padres para la niña Angie Samari Hernández o Samari. Angie Samari Hernández hoy está de cumpleaños, muchísimas felicidades, saludos en esta mañana. Quiero saludar también a nuestros amigos que también nos escuchan en diferentes partes de nuestro país, en diferentes partes del mundo. A don Santos allá en Vermont, ¿eh? Iba relajado ayer, ¿verdad? Con su chelita ahí, don Santos, el amigo Santos allá en Santo Díaz, en Vermont, en los Estados Unidos. Ahí siempre nos escucha desde tempranas horas de la mañana, dice. Saludo para su familia en Jesús de Otoro. Saludo también en esta mañana para los amigos allí en Jacksonville. Ahí siempre nos escuchan los gemelos también, ¿verdad? Saludos. ¿Quién más nos escucha? Carlos Pereira en Atlanta. Saludos. En Oklahoma. Saludo ahí para Carlos Pereira en Oklahoma City. Bueno, y para todos nuestros amigos también en diferentes estados allá en la Unión Americana. Gracias por sintonizar la Centro. Bueno, vamos a ver por acá. Bueno, ya evacuamos algunos saludos. Saludo para toda la gente que está con nosotros. Bueno, hoy vamos a saludar a Corina Elizabeth Gómez. Está de cumpleaños el día de hoy en el Rincón Siguatepeque de parte de su madre, de su hijo Daniel Gómez y, bueno, su madre doña Bartola Gómez, ¿verdad? Así que saludo para su hija, para Corina Elizabeth Gómez, saludos en esta mañana. Gracias por escucharnos, señoras y señores. Saludos a toda la gente que está con nosotros en esta mañana, que está enviando sus mensajes a nuestro WhatsApp. Saludos en esta mañana. Gracias por escucharnos. Buenos días a todos en el fin de semana.

0: Bien, saludos, amigos. Gracias por sintonizarnos en esta mañana a través de la Centro 99-31-97-70. Saludos en esta mañana. Gracias por escucharnos. Saludos, dice, para, bueno, saludos para la niña Angie Samari Hernández, que hoy está cumpliendo 10 añitos. Que nuestro Padre Celestial la colme de muchas bendiciones de parte de sus padres. Bueno, saludos en esta mañana. Tengo un saludo también para la gente que nos escucha en todo Santa Bárbara, en todo el departamento de Intibucá, en Cortés. Saludo también allá los amigos en toda la zona sur del país. Bueno, gracias por escucharnos aquí en La Centro. Son ya las 6 de la mañana con exactos 38 minutos. A los amigos allá en Estados Unidos también nuestro saludo muy cordial. Vamos a ver por acá qué nos dicen también. Vamos a ver cómo dicen, ¿verdad? Vamos a ver.
1: Buenos días, Eduardo. Quiero que nos pase con la canción Ángel Prisionero del Palomo. Soy yo, soy Blanca, Intibucá. Saludos.

Bueno, seguimos en esta mañana a través de la Centro. Ya son las 6 de la mañana con 42 minutos. 6 de la mañana con 42 aquí en la Centro. Saludos para todos en toda parte. Ya luego venimos a saludar también. Hoy vamos a saludar, venimos a felicitar a Corina por su cumpleaños del día de hoy. Venimos a saludarle, venimos a ponerle las mañanitas en la Centro.

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1: Bueno, saludos en esta mañana. Vamos a saludar el día de hoy. Saludo para Corina Elizabeth Gómez. Está de cumpleaños el día de hoy. Saludos en el Rincón, acá en Siguatepeque, de parte de su madre, de doña Bartola Gómez, también de su hijo Daniel Gómez. El saludo muy especial. Hoy está tirando la casa por la ventana. Hoy está de cumpleaños. Hoy está de calcetines cuadriculados. Corina Elizabeth Gómez, hoy por su cumpleaños, hoy 18 de julio. Le estamos saludando, ya le estamos felicitando hasta el Rincón, acá en Siguatepeque. Le hacemos llegar nuestro saludo muy especial a nombre de su madre, de doña Bartola Gómez, de su hijo Daniel Gómez y toda la familia. Le desean muchísimas felicidades, que lo pase muy bien el día de hoy, que disfrute su cumpleaños en compañía de toda su familia, de su madre, de su hijo. El saludo muy cordial en esta mañana. Vamos a dedicarle las mañanitas aquí en la Centro a Corina Elizabeth por su cumpleaños el día de hoy. Corina Elizabeth Gómez, ahí en el Rincón, hoy está de cumpleaños. Felicitaciones especiales de parte de su madre, doña Bartola, de su hijo Daniel Gómez. Le desean muchísimas felicidades. Aquí están las mañanitas en la Centro.

Bueno, felicidades, saludos en esta mañana. Estamos saludando a través del centro a Corina Elizabeth Gómez, hoy por su cumpleaños ahí en El Rincón. Les saludamos a través del centro a nombre de su madre, de Bartola Gómez, de su hijo Yanel Gómez y toda la familia. Les saludan hoy cordialmente. Hoy amanece tirando la casa por la ventana. Hoy está de calcetines cuadriculados. Hoy está de cumpleaños la señora Corina Elizabeth Gómez. Hasta El Rincón, hoy 18 de julio. Le estamos saludando, le estamos celebrando su cumpleaños aquí en la centro. Le estamos deseando muchísimas felicidades, que lo pase muy bien, que lo pase bonito el día de hoy. Le estamos deseando felicitaciones, felicidades especiales.

Bien, saludos en esta mañana. Estamos saludando, felicitando aquí en la Centro a Corina Elizabeth Gómez. Hoy por su cumpleaños, hoy le estamos saludando, le estamos felicitando. A través de la Centro le estamos diciendo muchísimas felicidades, que lo pasen muy bien en su cumpleaños hoy. Que Dios le bendiga, que Dios le guarde, que cumpla muchos años más, que se cumplan todos sus deseos. A nombre de su madre, de doña Bartola Gómez, de su hijo Yaniel Gómez, ahí en el Rincón, el saludo muy especial hoy en su cumpleaños. Felicitaciones especiales, así que para Corina Elizabeth Gómez, muchísimas felicidades. Les saludamos, hoy le estamos felicitando aquí en la Centro, deseándole muchísimas felicidades. Saludos especiales en esta mañana en la Centro.

0: Bueno, hemos felicitado el día de hoy aquí en la Centro a la señora Corina Elizabeth Gómez en Caltenco hoy por su cumpleaños. Le deseamos muchísimas felicidades. Amigos, llegamos al final del programa de hoy. Gracias por su sintonía. Nos escuchamos, si Dios permite, el día lunes. Esperamos que usted también nos escriba, nos mande sus notitas, sus cartitas al programa, nombre completo, le pone el nombre completo del cumpleañero o cumpleañera, el lugar donde vive, la fecha de cumpleaños. Con mucho gusto vamos a saludarle a través de la Centro. Por hoy es todo, buenos días, pásela bien.
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0: 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Con todos y cada uno de ustedes, a continuación, hasta la intimidad de sus hogares y de sus corazones. Hola, ¿qué tal, gentil auditorio de este tan gustadísimo y encantado programa 100% Natural? ¿Cómo están todos y cada uno de ustedes en casita? Espero que se encuentre muy bien y que se queden el día de hoy lo que son 30 minutos de charla natural, porque van a poder escuchar un testimonio tan bonito de un paciente que nadie lo podía curar. Tenía un desorden total en su cuerpo, pero nos visitó de manera personal y hoy por hoy nos está dando su testimonio. 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Lo podemos tratar dentro y fuera del país, no importa, en cualquier parte del mundo que usted se encuentre, cuente con nosotros, que para eso estamos, para extenderle una mano amiga y poderle ayudar mucho más de lo que usted puede imaginarse. 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No eche un pie atrás, porque un pie atrás ni para agarrar impulso. El día de hoy me encuentro aquí con mi hermano Jonael Montes también. Él tiene unas palabras para con todos y cada uno de ustedes también al final de este programa. Tenemos el día de hoy también un testimonio muy bonito, un testimonio de agradecimiento de un paciente que además de venir sufriendo de tantas enfermedades, no podía poder vender su casita. Nosotros también le ayudamos. Le vamos a ayudar, hermano, si usted está vendiendo algún bien, porque nosotros tenemos personas que quieren vender y tenemos personas que quieren comprar, y es así como podemos ayudarle a usted, porque estamos conectados con los mejores bienes y raíces para que usted pueda vender lo que usted quiere. En este momento quiero que por favor ponga atención a este tan lindo testimonio. Bueno, queridos hermanos, me encuentro aquí en Tegucigalpa, Honduras, la capital de la República, y me encuentro aquí con un hermano que me está visitando a nuestra tienda 100% natural, completamente agradecido. Tenía un desastre en su cuerpo, con problemas de azúcar en la sangre. A raíz de eso, de la diabetes, pues problemas de impotencia sexual, problemas de dolores en los huesos, problemas de colesterol, triglicéridos, ácido úrico. Bueno, que no sea yo el que diga cómo él se siente de que me ha visitado a nuestra oficina aquí en Comayagüela.
1: Sí, buenas tardes, hermano. Gracias, porque sin usted, pues ya no sé qué hubiera pasado. Yo le quiero decir a todos los amigos que escuchan estos programas de que lo que dice este señor es la pura verdad. Se lo digo por mi problema que yo tengo. Yo soy un diabético empedernido, ya tengo varios años estar con el azúcar y todavía pues no he podido conseguir una medicina que de verdad me llegue. Y gracias a él pues que me ha dado medicina, porque también he padecido de ácido úrico, impotencia sexual, y este señor me ha dado una medicina que es exactamente como es el hombre grande, que también me ayuda a tener mejor erección en mis órganos genitales. Así es que yo les digo y les pido que por favor los visiten. Aquí están en Tegucigalpa y que no se van a arrepentir, porque lo que les puede pasar es lo mejor venir a ver por su salud. Qué bonito, hermano, me alegra mucho, sinceramente. Tengo entendido que usted me ha visitado a nuestra oficina porque usted escuchó el programa a través de la radio. Usted decía, algún día voy a ir a probar lo que es mi suerte, mi salud. Por eso le digo a la gente que nos visita, que los visite, porque yo escuché ese programa y por eso vine. Y les pido de que escuche que este programa para que puedan visitarlo usted y van a ver que no se van a arrepentir, que van a tener lo mejor para su salud.
2: Recuerdo bien que cuando usted me visitó a mi consultorio, usted me trajo su examen del azúcar en la sangre, lo tenía a 260. Luego yo le dije, hermano, va a estar tomando este medicamento 15 días. Y a los 15 días usted me visitó ya con el azúcar rebajada a 130, ¿cierto?
1: Así es correcto. Cuando yo lo visité a usted por primera vez, me sentía mal ese día y dije, voy a ir a ver que me den medicinas naturales. Y la llevaba a 200, con más de 260, le llevaba como a 280, que ya ni miraba, ¿eh? Estaba todo mareado. Y ahora, gracias a esa medicina que usted me ha dado, pues ya el azúcar la manejo normal, a 90, 110, 120, y ya hoy vivo estoy mejor.
2: Qué bonito, eso me alegra mucho, sinceramente, hermano. Su salud, el problema del ácido úrico, el problema de los triglicéridos, también usted está bien, según me comentaba que usted solo miraba comer carne de cerdo y que no la podía disfrutar porque era dolamas. ¿Qué era lo que usted sentía cuando comía carne de cerdo antes de visitarme?
1: Cada vez que yo comía carne de cerdo, lo pensaba, y ustedes saben que la carne de cerdo es rica, porque cuando comía carne de cerdo, el siguiente día estaba en la cama, que no me podía parar, porque se me inflaban los tobillos, la rodilla, del ácido úrico. Y ahora, gracias a Dios, con el tratamiento natural que usted me ha dado, pues yo me siento muy bien.
2: Qué bonito, hermano. Me alegra mucho que su salud cambió.
1: Así es, hermano. Y me he ido muy bien en los negocios y esperamos que las próximas visitas vaya a ser mejor y voy a tener mejor suerte.
2: Así va a ser, hermano. Tengo entendido, hermano, que usted pues tenía también una propiedad que me decía, hermano, tengo tiempo de haberle puesto el rótulo, se vende esta propiedad. Caso imposible, no pude encontrar cliente.
1: Así es, no podía encontrar cliente hasta que platicamos con las personas de Bienes y Raíces. Y entonces pudimos hacer las ventas a través de ellos. Y yo creo, yo le recomiendo a aquellas personas que no pueden hacer tipos de negocio, porque no todos somos comerciantes, pero que se aboquen aquí para que puedan hacer sus negocios y les va a ir muy bien.
2: Yo le dije a usted, hermano, tengo los mejores contactos, hermanito. Usted va a cambiar, le vamos a ayudar a vender su propiedad. Pues quedamos en un acuerdo porque esto es negociable, ¿verdad? Yo le dije, lo importante es que usted me traiga la copia de su documento, de su propiedad, para poder ver directamente cómo le ayudamos a vender esa propiedad. Y usted, hermano, tengo entendido que usted en poquito tiempo vendió su propiedad. Cuénteme.
1: La vendimos pues gracias a usted, a la gestión que usted hizo, pero era una propiedad que estaba, no estaba tan valorada, y gracias a Dios pues nos dieron 2 millones de lempiras por esa propiedad. Gracias a los esfuerzos que usted hizo y a los contactos que usted maneja, pudimos salir adelante con ese tipo de negocio.
2: Qué bonito, hermano, gracias a Dios, hermano. Queremos saber en este momento, hermano, cuando usted me trajo la copia de los documentos de su propiedad, ¿en cuántos días logró usted a que llegó el cliente y a usted le compró, hermano?
1: Bueno, en un lapso de 26 días, 25, por ahí así, no me recuerdo muy bien, fue cuando empezamos a tener las primeras entrevistas con el cliente y gracias a su gestión, pues hicimos el negocio. Y yo les pido que las personas, pues que no tengan desconfianza, que traigan sus documentos, que traigan su carta de una carta de poder para que él pueda realizar este tipo de ventas de cualquier negocio que sea.
2: Lo que le gustó a usted fue la transparencia, hermano. Le hablé con la verdad, le dije, hermano, pues la verdad yo no tengo que tocar ni un centavo. Cuando usted venda su propiedad, usted le va a hacer su transacción bancaria y luego usted me da lo acordado, su porcentaje. Y así fue, agradecido usted.
1: Agradecido, y lo que le puedo decir, que lo que yo le di de recompensa a usted no fue la gran cosa comparado con el negocio que se hizo.
2: Qué bueno, hermano. Y cuénteme, y la verdad, su esposa, ¿qué le dice ahora? Tengo entendido que su esposa, según me dijo usted, como que era incrédula.
1: Sí, no creía ella ni quería que metiera en negocio porque usted sabe las cosas como están, ¿va? Entonces ella desconfiaba de mí, entonces me dice, mira, ¿qué te van a hacer? ¿Qué te va a pasar esto? No, le digo yo, estas cosas se manejan transparentemente, las cuentas del negocio, el dinero va a ser depositado a mi cuenta y yo me voy a arreglar personalmente con él de acuerdo al trato que yo tengo con él.
2: Porque nosotros, hermanos, como usted miró, no somos personas ambulantes que andamos en la calle, tenemos una oficina, nosotros no nos movemos, ¿verdad, hermano? Eso fue lo que más a usted le gustó, la sinceridad.
1: la seriedad con que lo tratan a uno y a la forma de hacer negocios también, eso es importante, y por eso yo no tuve ningún tipo de desconfianza con usted, porque yo creo que ustedes son personas muy honradas y honestas y que están bien documentadas para hacer el tipo de negocio que estamos haciendo.
3: Eso es lo importante, hermano. Estamos bajo todas las reglas de las leyes. Hermanito, si familiares, amistades suyos tuvieran problemas, hermano, y de salud, ¿qué les puede recomendar usted?
1: Pues, hermano, mire, si algún día, pues, mi familia, y como usted sabe que todos tenemos problemas, pues yo le recomendaría que vinieran aquí, donde mi hermano Martín, que este es el hombre que les va a sacar de la pobreza, es un hombre que les va a ayudar con su salud y es un hombre que les va a dar mucha fortuna para que puedan vivir mejor el día de mañana.
3: Qué bueno, hermanito, que Diosito me lo bendiga, hermano. Gracias por su tan bonito testimonio, lo que queda grabado en el corazón. Me alegra mucho, me llena de emoción, sinceramente, saber que su felicidad cambió. Hermanito, pues, que Diosito me lo bendiga. Gracias por su testimonio.
1: Y gracias a usted, y que Dios me lo bendiga y me lo cuide. Y que Dios, pues, gracias a usted, pues, yo soy un hombre diferente ahora.
3: Gracias a Dios.
0: Qué bonito testimonio, hermano, es lo que queda grabado en el corazón de las cantidades de personas que dicen mi vida cambió. Por eso digo yo, ¿quién va a venir a decir mi vida cambió si todavía desafortunadamente, hermano, se encuentra en un callejón sin salida? ¿Sufre usted de cualquier tipo de enfermedad? 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Nosotros sí lo estamos haciendo porque contamos con lo mejor de lo mejor para que usted pueda estar en perfectas condiciones de salud, no importa en cualquier parte del mundo que usted se encuentre. Aquí me encuentro el día de hoy con mi hermano Jonael Montes y los dejo con todos y cada uno de ustedes.
4: Hola, ¿qué tal, mis queridísimos oyentes de este tan lindo y encantado programa? Espero que esté encontrándose bien de salud en sus hogares o en su trabajo, donde quiera que esté escuchando este tan lindo programa. Yo lo quiero felicitar a usted de antemano porque he estado sintonizando este programa desde el minuto uno, ya que es una persona que le gusta aprender. Si usted es una de esas personas, la felicito, porque en los libros está escrito que nosotros los seres humanos nunca dejamos de aprender. Por muchos libros que veamos, por muchos videos, por mucha información, siempre hay algo que nosotros tenemos que aprender cada día. Así que en este momento les saluda el maestro Jonael, y como es de costumbre en estos 30 minutos de charla espiritual, les vamos a hablar acerca un poco de cómo cuidar su cuerpo, acerca de las enfermedades que afectan al humano diario. También les vamos a hablar cómo podemos generar dinero, cómo podemos vender terreno, cómo podemos llenar nuestros bolsillos de dinero, porque nosotros los seres humanos lo que más anhelamos en la vida son los tres factores, que cuáles son: salud, dinero y amor. Pero para eso usted tiene que ser una persona que le guste levantarse temprano, que tenga una vida saludable, que tenga bastante salud, hermano. 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Por eso nosotros contamos con esta garantía, porque ya se han dado casos en otros lugares que me han visitado, que me dicen: fíjese que yo he estado tomando este tratamiento y no me ha funcionado. Y yo, cuando le fui a poner la queja a la persona, no me dijo nada, solo me dijo que el producto funcionaba en año o en dos años. Entonces, para mí, que me está estafando. 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Espero que le estén pasando de maravilla, pero yo lo voy a tener que dejar a cargo del doctor Martín Montes para que le siga hablando de este tan gustadísimo programa que ya varios de ustedes están sintonizándolo a diario, y los felicito. Los dejo con el doctor Martín Montes. Siga en este gustadísimo programa.
0: 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Gracias al Creador Todopoderoso que nos ha dejado esta riqueza tan grande, lo que son las plantas. 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Esta potente emisora Tuve el completo honor en haberles presentado su programa 100% natural. 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Estos grandes maestros de fama internacional se retiran del aire. Que Diosito me los bendiga y me los cubra bajo su manto sagrado hoy, mañana y siempre. Será hasta la próxima. Que Dios me los bendiga.
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¿Qué tal? Buenos días, amigos. Es un placer saludarles. En esta mañana ya estamos aquí nosotros en la Centro para llevarles la audición de fin de semana de la Hora de los Supergrupos. Saludos a todos y cada uno de ustedes que están con nosotros ya a través de la Centro 96.3 y por supuesto en nuestras plataformas digitales. Eduardo Antonio les saluda esta mañana. Cuatro palabras ya.

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1: Buenos días, saludos en esta mañana a través de la Centro, 9 de la mañana, 17 minutos, son las 9:17.

Bueno, saludos, gracias a ustedes por estar con nosotros en esta mañana de fin de semana a través de la Centro. Saludos en el fin de semana para nuestros amigos que nos sintonizan a través de la Centro en la hora de los supergrupos. Son ya las 9 de la mañana con 20 minutos.

Bueno, 9 de la mañana con 26 minutos, nuestro teléfono habilitado 2773-0111, nuestro WhatsApp 99-31-9770. Saludos a los amigos allá en Estados Unidos, donde usted nos escuche. Saludos para el amigo Santos Díaz, allá en Vermont, siempre nos escucha. También saludamos a Miguel Ángel Bonilla, Miguel Bonilla Rodríguez, saludos ahí en Nueva York, gracias por escucharnos. Les saludo muy cordial también a los amigos en Oklahoma, y para Carlos, el amigo Carlos Pereira, siempre nos oye. Rafael Martínez también allá en Denver, Colorado, saludos. De Milton Steven también ahí en Indianápolis, saludos, feliz fin de semana escuchando la Centro. Esa mujer.

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1: Bien, saludos, saludos, saludos. Ya son las 9 de la mañana, 31 minutos en la Centro.

Bueno, saludos, buenos días, feliz y placentera mañana. Escuchando la Centro, 9:37 a.m. Saludos para todos en todas partes, gracias por escucharnos en esta mañana a través de la audición de la música grupera. Son las 9:37 a.m, hoy es sabadito, fin de semana, un día bastante despejado hoy en la ciudad de Siguatepeque. Preciso para disfrutar de la programación musical, ¿verdad? Pequeña, donde te metes pequeñita.

Pequeña, pequeña de los temerarios, saludos, ¿dónde está la pequeña? ¿Dónde se habrá metido? Ah, como el muñeco, ¿dónde estará el muñeco? ¿Dónde se habrá metido? Hace un mes que no baila el muñeco. Saludos.

0: Coco Rallado, salud. Ya son las 9:44, 9:44.
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0: Bien, saludos, buenos días, buenos días, buenos días, buenos días. Saludos a todos en todas partes. En esta mañana vamos a continuar a través de la programación musical de la Centro, así completita, ¿verdad? Completita la quiero yo, completitas, que no me le quiten nada. Ahí está la llamada de Selena.
4: Bueno.
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Bueno, 9:48, son las 9:48 a esta hora de la mañana. Queremos saludar a todos y cada uno de ustedes que están con nosotros a través de la Centro en esta mañana de fin de semana. Saludos.

Bueno, saludos en esta mañana. Gracias por escucharnos, por sintonizar La Centro desde Siguatepeque para todo el mundo. Saludos a través de nuestra app, a través de CRH Plus. Saludos para todos ustedes que están con nosotros disfrutando de nuestra programación musical. Yo le programo sus canciones, usted solo tiene que pedírmela al 99 31 97 70. Prisión de amor.

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Son las 10 de la mañana, 10 de la mañana, 11 minutos, 10, 11 minutos. Saludos a todos nuestros oyentes a esta hora de la mañana en diferentes partes acá en la zona central del país, en Comayagua, en La Libertad, La Trinidad. Saludos. Saludos para la gente en Taulabé, en Lago de Yojoa, en Santa Bárbara.

0: Bueno, ya son las 10 de la mañana, 19 minutos, son las 10:19, saludos para todos.
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0: Bueno, seguimos a través de la Centro, ya son las 10 de la mañana con 21 minutos, 10:21. Saludos para nuestros amigos en diferentes partes de nuestro país. Seguimos aquí en el fin de semana, haciéndole pasar la mañana muy agradable con buena música a través de la radio.

Bueno, saludos, ya son las 10 de la mañana con 25 minutos, son las 10:25 minutos en Caravana Musical de Escritor. Bueno, ahí están las pequeñitas chaparritas, las terribles.

0: Bueno, saludos, ya son las 10 de la mañana, 10:29.
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4: Que le guste el perrito. 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

Bueno, vamos a despedir ya esta audición de hoy. Gracias, como siempre, a todos y cada uno de ustedes que nos sintonizan en breve. El informativo de las 11 por Centro Radial y el TV.

0: éxito. Gracias por su atención. Que tengan todos una feliz mañana.
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8: Muy buenos días tengan todos en todas partes, sean bienvenidos a la emisión del informativo de las 11, correspondiente a este día sábado 18 de julio del 2026.
9: Gracias por estar ya con nosotros a través de Centro Radial y en TV Centro. Vamos a iniciar con informaciones variadas, esperamos se quede con nosotros y por supuesto a través de nuestras plataformas digitales.
8: En el ambiente regional, Copeco refuerza la preparación en Comayagua con CODEN, albergues y avances del dragado del río Muya, además de instalar un sistema de alerta temprana. Sobre el tema nos habla el abogado Carlos Rivera, que es el subcomisionado de Copeco en la ex capital.
10: Quiero saludarle, pues fíjense que estamos trabajando y básicamente hemos estado en temas de organización. Aquí en la institución hemos estado organizándonos nosotros como equipo aquí en la institución, pero también estamos organizando lo que son los CODEN a nivel de los municipios en todo el departamento. El tema de la sequía, el tema de tener identificado algunos puntos de emergencia. Ahorita vengo saliendo de una reunión con el ministro y también nos están pidiendo lo que son el tema de algunos albergues. Preparándonos para lo que puede suceder, pues esperemos en Dios que no ocurra nada que sea, pues que nos lleve a tener una emergencia tan drástica, pero tenemos que prepararnos para eso. Estamos organizándonos a nivel de aquí en el Comayagua, venimos saliendo también con una reunión de Brisas de Lumuya, donde estamos trabajando en un proyecto de dragado. Aparte de eso, ahorita el ministro pues se comprometió con la comunidad de Brisas de Lumuya en pues instalar un sistema de alerta temprana muy presurizado, que eso significa que van a instalar cámaras, van a instalar un sistema bastante, bastante sofisticado. Entonces, eso nos alegra mucho porque se están tomando en serio lo que representa aquí a nivel del río Muya, lo que representa como peligro. Sí, ya estamos trabajando, ya hay un 30%, lastimosamente se ha detenido un poco ahorita por el tema de que el río tiene pues una cantidad de agua considerado, pero se va a continuar, o sea, tenemos la autorización del ministro, tenemos los permisos y tenemos todo, y la voluntad de las personas de ahí, la comunidad en el apoyo también. Estamos este proyecto ya comenzó, incluso se habla de conseguir también lo que es un cooperante que pueda pues ayudarnos a hacer avanzar mucho más en un sistema que no sea solo a corto tiempo, sino que sirva para largo plazo.
9: Desde la mañana 6 minutos, en otras informaciones, en el informativo de las 11, el presidente de la Confederación Naciones de Federación de Patronatos de Honduras, Marco Antonio Baday, exhortó al gobierno que logre mejores estrategias de socialización para reasentar a las personas afectadas por la construcción de la represa El Tablón en el Valle de Sula. Calificó de esperanzadora las declaraciones del presidente Azfura de su intención de rediseñar el proyecto de la construcción de la represa El Tablón. Hoy vemos con bastante esperanza las declaraciones del presidente, quien manifiesta que se rediseñarán estos proyectos y se podrán realizar estos acercamientos para hacerlo con diálogo, según dijo Baday. Lamentó que los anteriores gobiernos no priorizaran la construcción de las represas para proteger el Valle de Sula. Confirmó que el fracaso del gobierno anterior fue que quiso imponer su voluntad a algunos pobladores del municipio de Quimistán en Santa Bárbara y nunca tuvo planes de socializar dicho proyecto.
8: La presencia de polvo del Sahara continuará marcando las condiciones climáticas durante este fin de semana en nuestro país. De acuerdo con el Centro de Estudios Atmosféricos, Oceanográficos y Sísmicos, CENAOS, las partículas provenientes del desierto del Sahara mantienen una bruma visible en distintas zonas del país. El pronosticador de turno, Jorge Castellanos, informó que se registraron concentraciones de entre 20 y 30 microgramos por metro cúbico en la región central, mientras que en el occidente alcanzaron hasta los 50 microgramos por metro cúbico. Las autoridades meteorológicas señalaron que aunque la bruma suele disminuir durante las horas de la tarde, el fenómeno continuará presentándose de forma intermitente durante el resto del mes de julio, favoreciendo un ambiente cálido y con escasas precipitaciones en la mayor parte del país.

0: por parte del Estado hondureño. Durante la presentación del seguimiento institucional a la sentencia emitida en agosto del 2021, el coordinador de la Defensoría de Pueblos Indígenas y Afrohondureños del CONADE, Frank Cruz, explicó que el acuerdo de solución amistosa beneficia a 275 personas, entre ellas 42 víctimas directas y sus familiares. Sin embargo, hasta mayo del 2026... la Procuraduría General de la República había realizado pagos parciales a 172 beneficiarios, quedando pendientes 103 personas. El organismo defensor de derechos humanos señaló que los retrasos obedecen en parte a dificultades estructurales que enfrenta el pueblo indígena Miskitu, ya que varios beneficiarios aún no cuentan con el documento nacional de identificación DNI o con cuentas bancarias para acreditar los desembolsos.
1: La organización Débora de la Aldea Global impulsa dos campañas clave sobre salud mental y prevención de abusos sexuales. Sobre el tema nos habla el abogado Ronnie Estrada.
2: España desarrolla la organización Débora de Aldea Global. Abogado Ronnie Estrada Andino.
3: Así es, muy buenas tardes. Como proyecto Aldea Global, este 2026 hemos estado desarrollando una serie de campañas. Justo esta semana hemos finalizado lo que es la campaña en la prevención de suicidio y también lo que es la salud mental. Una campaña que está orientada a trabajar directamente con lo que es la concientización en lo que es la temática de la prevención de suicidios, sobre todo abordar el tema con el sector educación y, por supuesto, extenderlo a otros actores.
2: ¿Han analizado algunas estadísticas de qué edades es cuando más se comete este error del suicidio?
3: La verdad que la estadística no nos ha dado un patrón tan directo entre lo que son las edades, ya que los casos reportados a nivel nacional varía la edad de las personas que han tomado esta terrible decisión. Por otra parte, alrededor de 20 casos se están atendiendo en los centros psiquiátricos con los que cuenta nuestro país, lo cual está llevando a una gran cantidad de casos que se está prestando esa atención. Y por otra parte, nos estamos quedando corto en lo que es la prevención y también en respuesta o apoyo a la persona que lo está necesitando.
2: ¿Se puede leer algunos síntomas cuando una persona va a llegar a este extremo?
3: Sí, principalmente el tema de la ansiedad y la depresión es algo que está afectando no solamente a los adolescentes, sino que a las personas adultas. Y en ese sentido desarrollamos algunas capacitaciones de manera preventiva. Tuvimos un foro con especialistas abordando la temática y sobre todo estamos tratando de orientar a que se dé una respuesta desde los diferentes centros.
2: Van con otra campaña muy importante también.
3: Así es, el mes de agosto es el mes sumamente importante para nosotros, un mes en el cual buscamos sensibilizar y concientizar a lo que es nuestra sociedad. Esta campaña la hemos denominado Así Luchamos Juntos, una campaña cuyo objetivo es la prevención del abuso sexual infantil, un tema que para muchos es un tabú dentro de nuestra sociedad, y tenemos una serie de actividades que estaremos compartiendo.
2: Afortunadamente ya hay varias instituciones que están trabajando en esta línea también.
3: Así es, si bien es cierto, el tema ha tomado fuerza por algunas instituciones. Cabe mencionar que la estadística nos indica que en el 2024 se atendieron más de 3.350 casos. Y sumamente interesante la estadística, ya que 67% de estos casos son niñas, y por ende eso es un indicador que también debemos tomar en cuenta. Las edades en las cuales se atendieron o representados los casos pues andan entre los 11 y 15 años, por lo cual nuestros adolescentes pues están siendo víctimas de estas agresiones sexuales. Y lo más terrible de estos casos es que el agresor se encuentra en ese círculo cercano, ya que muchos de estos casos arrojó que él fue cometido el acto por un padrastro, por un abuelo, por un vecino, que normalmente son las personas de confianza que nosotros tenemos.
2: Es decir, no es lejano y casi siempre es consanguíneo.
3: Así es. El 90% de estos casos, el agresor es parte de la familia, y lo cual pues nos lleva a nuestros hogares a tocar el tema, a tratar con los niños y adolescentes esta temática, sobre todo de manera preventiva, en cual el niño pueda tener alguna alerta abierta y manifestarla con aquella persona de confianza, y sobre todo siempre enviamos ese mensaje a lo que son los padres o a aquella persona cercana a los niños, a que deben creerle, no deben dudar.

0: No deben buscar investigar ese caso, sino que creerle a su niño y llevar el caso a la autoridad.
1: También hay instituciones que ponen en agenda estos temas, como la Comisión Interinstitucional.
0: Así es, desde la Comisión pues buscamos que tanto este tema como otros puedan darse una respuesta oportuna, que pueda también llevar actividades en lo que es la prevención y sobre todo que el operador de justicia pueda escuchar también aquellas quejas y denuncias que también se están manifestando y que muchas veces no han llegado hasta la persona correcta y así evitar lo que llamamos nosotros la revictimización.
2: El abogado Ronnie es...
3: 11 de la mañana con 14 minutos aquí en el informativo de las 11. Es tiempo de hacer la pausa comercial. Vamos a volver en breve con más noticias.

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7: Continuamos con más informaciones. Son las 11 de la mañana con 19 minutos.
8: Más informaciones. Se informa a través de los diarios digitales. En medio de una evaluación crítica sobre la situación nacional, el director ejecutivo de la Asociación para una Sociedad Más Justa, ASJ, Carlos Hernández, cuestionó con dureza a los funcionarios públicos que han convertido su gestión en una vitrina de redes sociales, descuidando la atención de los problemas estructurales del país. Hernández reconoció avances en materia de acceso a la información respecto a administraciones anteriores, pero advirtió que persisten desafíos graves que requieren respuestas urgentes y concretas. Entre ellos destacó la crisis educativa, con más de 1.2 millones de niños y jóvenes fuera del sistema, así como una cobertura limitada que apenas alcanza el 46% en niveles clave. Ni siquiera hemos logrado superar la matrícula del año pasado, lamentó, al tiempo que señaló que el sistema educativo sigue sin responder a las necesidades reales de la población. En ese contexto, criticó que algunos funcionarios prioricen su imagen pública sobre la gestión efectiva. El funcionario público tiene que dejar de andar de influencer, expresó al cuestionar la constante exposición mediática de ciertos servidores que, según dijo, andan con séquitos de cámaras mientras los problemas de fondo continúan sin resolverse.
7: En otra información relacionada con el alcalde de Yuscarán, Johnny Alejandro Carrasco, del cual se ha hablado mucho a través de redes sociales y medios de comunicación, este alcalde rechazó las acusaciones de haber consumido bebidas alcohólicas junto a regidores dentro del edificio municipal tras la difusión de un video en redes sociales que generó críticas y cuestionamientos públicos. El edil aclaró que las personas que aparecen en la grabación no eran funcionarios ni empleados de la alcaldía, sino amigos que llegaron al lugar durante el cierre de las celebraciones del aniversario del municipio a finales de mayo. Carrasco explicó que el incidente ocurrió el pasado 30 de mayo, en el marco del Festival del Mango, cuando la municipalidad aún permanecía abierta para facilitar servicios básicos a los asistentes. Según su versión, un grupo de conocidos llegó con bebidas y se sentó a compartir en el lugar. No los podía correr como autoridad, señaló, al tiempo que insistió en que no se trataba de una sesión municipal ni de una actividad oficial. El jefe edilicio también desmintió señalamientos sobre supuestas decisiones relacionadas con transferencias municipales que se escuchaban en el video, asegurando que se trató de una broma realizada por uno de los presentes. No era ningún regidor, era un amigo que hizo un comentario en tono jocoso, se defendió. Ante la controversia, el alcalde reconoció que se cometió un error al permitir la situación y aseguró haber pedido disculpas tanto a la población como a los miembros de la corporación municipal. Dimos la cara y esto no volverá a suceder. Así lo expresó, reiterando su disposición de atender cualquier requerimiento de las autoridades competentes.
8: Por su parte, el diputado del Partido Libertad y Refundación Libre, Rafael Sarmiento, denunció el despido masivo por causas partidarias de 3.000 personas. Se está despidiendo a personal no docente en centros educativos públicos del país. A renglón seguido aseguró que la medida afecta a trabajadores de limpieza, guardias de seguridad, mecanógrafos, bibliotecarios con varios años de servicio. Hoy están siendo más de 3.000 personas despedidas a nivel nacional. Es una masacre laboral contra el personal más humilde y necesario para sostener las escuelas y colegios públicos. Asimismo, hizo un llamado al magisterio y a las asociaciones de padres de familia a pronunciarse sobre la situación y advirtió que los despidos podrían impactar el funcionamiento de los centros educativos.
7: La Dirección Departamental de Educación nombra a varios docentes en Siguatepeque según las necesidades de los centros educativos. Así lo dice el licenciado Lenín Pereira.
9: Televidente del informativo de las 11, desde hace algunos días ha iniciado el proceso de selección de plazas educativas en el departamento de Comayagua. La Dirección Departamental ha tomado en cuenta a los municipios más postergados del departamento, como San José del Potrero. Pero ya toca el turno al municipio de Siguatepeque. El licenciado Lenín Pereira, director municipal de educación, nos amplía. Buen día.
10: Buenos días, licenciado Denis. Buenos días a todo el pueblo de Siguatepeque. Así es. Desde la semana pasada, pues, inició ya la Junta de Selección Departamental Docente, donde permite hacer los movimientos de traslado y nombramientos permanentes a docentes en los centros educativos donde corresponde. Precisamente el día miércoles de la semana pasada llevamos a cabo lo que es el proceso de selección de movimientos, lo que corresponde al municipio de Siguatepeque, y ya pues se iniciaron con esos nombramientos. Ya los centros educativos van a poder contar con su docente ya permanente, que les hacía falta o que por alguna jubilación había quedado vacante.
11: Unos centros educativos insignes que desde hace mucho tiempo estaban esperando esta buena noticia.
10: Sí, acuérdese que venimos de un proceso de transición y las autoridades departamentales tomaron a bien pues organizarse bien para ya instalar la Junta Departamental de Selección Docente, el cual pues nosotros tenemos el privilegio de estar ahí, y gracias a Dios pues los nombramientos que se hicieron en Siguatepeque se hicieron conforme a ley y conforme a derecho de los docentes.
11: ¿Esto abarca algunas direcciones de centros educativos, licenciado?
10: Estamos en el momento ya para esos nombramientos de direcciones y de maestros auxiliares en cada centro educativo.
11: Indudablemente, disculpe, que esto viene a aliviar la presión en el municipio y sobre todo a evitar las famosas piñatas que se hacen con los interinatos.
10: Así es, mire que gracias a Dios, pues este año hemos tenido el privilegio y vamos a agradecerle el buen trato que nos ha dado la dirección departamental, donde nos ha permitido a nosotros que las plazas de Siguatepeque que quedaron vacantes este año, pues se quedaron en Siguatepeque. Otra de las cosas que vamos a agradecer es que el personal que se está contratando de docentes, gracias a Dios, la mayor parte de personal es de Siguatepeque, aquellas personas que de hace 17, 19, 20 años que se graduaron de maestros y no habían tenido una oportunidad, hoy le podemos decir de que estamos dándole la oportunidad a los docentes, recursos humanos meramente 0318, y es una bonita oportunidad que se les está presentando. Yo le digo que hemos nombrado docentes que tenían 20 años de que se graduaron y no habían tenido la oportunidad. Y gracias pues al buen trato, le digo, del departamento de la Subdirección de Talento Humano de Comayagua, pues ellos han tomado bien esta parte donde se le dé la oportunidad al docente de Siguatepeque, respetando la jurisdicción de cada municipio.
11: Por supuesto, siempre se está vigilante con la matrícula consolidada de los centros educativos, porque así aquí sí, de acuerdo a la ley, aplican los traslados a aquellos centros educativos de mayor matrícula.
10: Así es, no, gracias a Dios pues en Siguatepeque este año, le voy a manifestar de que de lo que llevamos, pues la deserción ha sido bien poca. Se han mantenido los estudiantes en los centros educativos gracias a la acción oportuna de todos los directores y docentes de centros educativos, donde ellos, pues con mucho compromiso y responsabilidad, se han encargado de que la matrícula se mantenga en el centro educativo.
11: ¿Cuántos docentes han sido asignados hasta el momento para Siguatepeque?
10: Fíjese que nosotros actualmente pues sobrepasamos ya los 50 docentes nombrados en cuanto a sistema a distancia, media y educación básica, primer y segundo ciclo, y le voy a decir que un 95-96% de recursos humanos meramente 0318.
11: Bien, gracias. El director municipal de educación, el licenciado Lenín Pereira, con imágenes de Héctor Mejía, para el informativo de las 11, reportó Denis Lemos.
7: Continuamos con las informaciones. A continuación, brindamos el estado del tiempo para este fin de semana con Jiré Esteves.
12: Buen día, nos encontramos ya en el fin de semana. Siempre es un gusto saludarles nuevamente. Espero estén teniendo un excelente día y nosotros listos para llevarle a ustedes información sobre las condiciones climáticas. Esto desde nuestra estación meteorológica de Corpo Centro. Para este fin de semana comenzarán las condiciones estables en la mayor parte de nuestro territorio nacional, aunque no se descarta la probabilidad de lluvias, de débiles y dispersas, esto en sectores del oriente, del noroccidente también de nuestro país. Esto debido al ingreso de humedad que proviene desde el Mar Caribe. Pero bien, a esto también se le suma la presencia del polvo del Sahara. El calor persistirá durante este fin de semana, esto en algunas zonas como lo es la zona sur de nuestro país, donde las temperaturas podrían alcanzar hasta los 40 grados centígrados para este fin de semana. Por ello, se recomienda a la población limitar la exposición al sol durante horas de mayor intensidad y, por supuesto, también mantenerse bien hidratado. Para Siguatepeque, este día cielo soleado con temperaturas alrededor de 26 como máxima y 18 como mínima. Para el día de mañana su máxima será de 27, tendremos una mínima que se mantiene en 18 con cielo parcialmente soleado. Trasladándonos a Comayagua, también tendremos cielo parcialmente soleado para este fin de semana. Este día su máxima será de 28, su mínima de 19. Para mañana su máxima de 29, su mínima de 19, donde también prevalecen los cielos soleados. Y las temperaturas para este fin de semana en la capital, tendremos una máxima de 28, una mínima de 18. Para mañana su máxima de 29, su mínima de 17, con cielos soleados. En San Pedro Sula su máxima para este día será de 31, su mínima de 22, donde prevalecen las condiciones cálidas. Para mañana nos mantenemos con una máxima de 31, su mínima será de 23, con cielo parcialmente soleado. Hasta aquí con las condiciones del clima, que sigan teniendo un excelente fin de semana. Les saluda Jared Esteves.
8: Ya son las 11 de la mañana con 31 minutos aquí en el informativo de las 11. Estamos a través de Centro Radial y en TV Centro. Vamos a la pausa comercial. Volvemos en breve.
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15: 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Más informaciones. El presidente de la Asociación de Productores de Granos Prorano, Dulio Medina, advirtió que Honduras enfrenta una grave amenaza para su seguridad alimentaria debido a la falta de políticas de apoyo al sector agrícola, el impacto del cambio climático y el incremento de las importaciones de alimentos, factores que, según afirmó, ha debilitado la producción nacional. Medina señaló que los agricultores deben enfrentar tres grandes desafíos: los efectos del cambio climático, los compromisos derivados de los tratados de libre comercio y una política de importaciones que, a su criterio, favorece a las grandes casas comerciales en detrimento de los productos nacionales. Estamos luchando para que exista una comercialización justa y se proteja la producción hondureña. Cuestionó que el país dependa cada vez más de los alimentos importados, mientras los agricultores enfrentan altos costos de producción por el precio de los fertilizantes, agroquímicos e insumos agrícolas.
16: Importar granos no es solución contra la inseguridad alimentaria, manifiesta un experto. Dice, importar maíz, frijoles y arroz, productos básicos de la dieta hondureña, no garantiza la alimentación e incluso agrava la inseguridad alimentaria de Honduras, donde al menos 1,7 millones de personas se encuentran en esta condición. Así lo dice el antropólogo investigador independiente Mario Ardón. Ardón, quien ha trabajado con grupos campesinos e indígenas y realizado estudios relacionados con la actividad agrícola, reclamó en una entrevista para medios de comunicación internacionales apoyo para estas poblaciones y una política agraria de largo aliento de 10 a 30 años que aproveche los microclimas y las laderas para autoabastecer el país y fortalecer el comercio local. La inseguridad alimentaria se prolonga y se asegura en estos esfuerzos desesperados, a veces, de los gobiernos de querer importar alimentos, granos básicos. Esta no es la mejor salida. Eso más bien contribuye a hacer más profundo el agujero de la inseguridad alimentaria, dijo Ardón. El gobierno hondureño anunció hace 2 semanas que importaría frijoles de Brasil, Nicaragua y Paraguay para garantizar que no haya desabastecimiento de este grano básico en la dieta de los hondureños. Sobre las importaciones de granos básicos, Ardón dijo que es la peor amenaza para los productores locales y el peor incentivo para invertir los esfuerzos de sus reducidos recursos en producir para el mercado nacional.
15: Y en otro tipo de información, aquí en el informativo de las 11, el nuevo obispo de la diócesis de Danlí, en El Paraíso, Monseñor Patricio La Rosa, manifestó su disposición de servir a la iglesia y a la población de la región, destacando que uno de los principales desafíos de su nueva misión será acompañar a las comunidades afectadas por la migración, la pobreza y otras problemáticas sociales. La Rosa reconoció que su nombramiento fue una sorpresa, ya que su labor pastoral durante los últimos años estuvo centrada principalmente en el departamento de Francisco Morazán. No obstante, aseguró que asume con responsabilidad la tarea encomendada por la iglesia y que su primera misión será conocer la realidad de la diócesis para incorporarse al trabajo que ya realizan las comunidades y aportar desde su experiencia pastoral.
16: El diputado Juan Carlos Vargas, en otra información, dice que se gestionan proyectos de pavimentación y alumbrado público para todo el departamento de Comayagua.
13: Diputado Juan Carlos Vargas, hay una intensa actividad en el departamento.
17: ¿Qué tal? Mucho gusto, gracias por la oportunidad. Pues hemos andado por todos los municipios. Ahorita, bueno, hoy venimos de Miámbar, venimos de dragar el río Piojo para prevenir muchas inundaciones, ¿verdad? Prevenir y poder salvar vidas, salvar esas pérdidas materiales que se dan en el tiempo de lluvia. Y así hemos andado, lo que es la iluminación de bulevares en Comayagua, en algunas calles, algunos barrios. Empezamos el Conejo, empezamos a alumbrar también el tema de aquí de la CA 5, luego vamos por la CA 5 antigua, vamos a estar en algunos barrios y aquí en Siguatepeque vamos a estar alumbrando también lo que es la 21 y también pavimentando algunas calles, ¿verdad? Lo que es el juzgado también vamos a pavimentar y pues hemos andado proyectándonos en muchos temas como ayudas sociales, el tema de...
13: Cuando usted me dice que van a pavimentar acá por los juzgados, ¿acaso están hechos ya los estudios? ¿Hay algo avanzado?
17: Ya está el levantamiento, lo único que falta que Finanza nos dé los fondos, ya se presentó en el Congreso, ya se hizo el levantamiento, y ahora falta que Finanza nos dé los fondos, que en este año va a ser. Entonces, primero Dios, así muchos proyectos por diferentes municipios, hemos también ayudado a muchas escuelas con computadoras, ayudamos aquí en Siguatepeque, el Genaro Muñoz, hemos ayudado lo que es Humuya, lo que es Comayagua, a Juterique, hemos dado computadoras, también Ojos de Agua vamos a dar, y La Libertad en estos próximos días.
13: ¿Esta es vía gestión?
17: Vía gestión, la hemos estado haciendo a través del Congreso Nacional, y algunas veces nos toca poner de nuestro sueldo, porque también mi sueldo es destinado, lo han visto muchas veces que hemos donado nuestro sueldo a diferentes fundaciones, ayudas sociales, tengo una oficina en Comayagua donde atendemos y llegan personas, siempre atiendo una vez a la semana y siempre llegan personas con mucha necesidad y ahí con nuestro sueldo estamos apoyando y solucionando diferentes problemas.
13: Juan Carlos, ¿les han dado alguna posibilidad de la ejecución ejecución de algunos proyectos, digamos, en estos de pavimentación. ¿Usted acaso ha elegido Siguatepeque?
17: Siguatepeque, también Ajuterique, bachamos, metimos el tema del bacheo y lo que es la señalización de la carretera del estadio de Comayagua hacia Ajuterique, Lejamaní, llegar hasta La Paz. Y aquí en Siguatepeque nosotros, con Juan Carlos Morales, que es mi compañero de fórmula, pues hemos ingresado algunos proyectos y pues ahorita nos ha salido el tema de pavimentación.
13: ¿Qué aportes ha hecho en materia legislativa?
17: Hemos aprobado, bueno, hemos ingresado proyectos, bueno, más que todo proyectos de construcción y proyectos de lo que le he hablado, ¿verdad? Donaciones, el tema del hospital, hacer más grande el hospital de Siguatepeque, también de que se aprobara un tema de 57 millones para que el hospital pueda ser ampliado y se pueda ser convertido en hospital, porque ahorita es un policlínico. En Comayagua también hemos reparado el hospital, hemos reparado ambulancia y muchos temas que hemos ingresado en el Congreso.
13: La próxima semana que retornen, no hay duda que va el tema de la decisión acerca de la ENE.
17: Así es, la próxima semana se va a tocar el tema, está en debate, no se ha votado todavía, sino que se va a discusión, hay diferentes opiniones, diferentes bancadas, y no sé cuánto va a tardar.
13: ¿Cuál es la suya?
17: Pues estamos todavía en el debate, analizando a ver qué pasa, porque todavía no hemos decidido, porque se están haciendo cambios. A medida que se van haciendo cambios, uno va viendo si están haciendo los cambios que la gente está pidiendo o nosotros estamos pidiendo como diputados, y a medida de eso uno mira si está de acuerdo o no.
13: ¿Y la gente le teme a esta palabra privatización?
17: Ese tema lo han manejado así en las redes, pero nosotros sabemos que no va a ser una privatización, sino lo que queremos es tener una mejor distribución, lo que queremos es mejorar la ENE, reducir esos costos, esos gastos. Por eso están desapareciendo muchos programas dentro de la ENE que eran gastos de pérdida y que realmente no eran gastos de pérdida, sino que era darle chamba a todos los colectivos y un montón de gente que recibía luz gratis, ¿verdad? Que empresas que recibían luz gratis, que no necesitan recibir luz gratis, sino que la luz gratis para la gente que necesitan, no para empresarios.
13: Hay que tomar decisiones.
17: Hay que tomar decisiones para mejorar la ENE, para sacarla adelante y tener mejor distribución de energía, porque tenemos mala distribución de energía.
13: Diputado Juan Carlos.
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11: 11 de la mañana con 50 minutos aquí en el informativo de las 11. Y un hecho violento dejó dos personas fallecidas y una menor herida en la aldea La Ceiba, municipio de Sabana Grande, en Francisco Brazán, donde un hombre asesinó a su vecina y posteriormente tomó la decisión de quitarse la vida. De acuerdo con la información preliminar, el presunto agresor atacó a la mujer por razones que aún son investigadas por las autoridades. Durante el hecho también resultó herida la hija de la víctima, quien fue auxiliada y trasladada a un centro asistencial para recibir atención médica. Tras cometer el crimen, el hombre se suicidó en el mismo sector por lo que las autoridades encontraron sin vida a ambas personas al llegar a la escena. Agentes de la Policía Nacional y personal de Medicina Forense se desplazaron al lugar para realizar el levantamiento cadavérico e iniciar las investigaciones que permitan esclarecer el móvil de ataque a las circunstancias en que ocurrió el hecho.
12: La Asociación de Desarrolladores Urbanísticos Comerciales e Industriales de Honduras, ADUCI, trabaja junto a regidores en la conformación del Manual de Urbanizaciones y Construcciones para Siguatepeque. Así nos lo informa el ingeniero Harold Tobar.
13: Dialogo con el ingeniero Harold Tobar, es parte de la ADUCI, la Asociación de Desarrollo Urbanístico en el municipio de Siguatepeque. Actualmente se trabaja junto a la Corporación Municipal de Siguatepeque para establecer una normativa de desarrollo urbanístico. Ingeniero, ¿cómo va esto? Buen día.
14: Muy buenos días, muchísimas gracias. Es un verdadero placer verlos a ustedes y pues que nos presten este espacio para poder pues dialogar. Y antes que todo, felicitar al doctor Baires por la gestión que hizo por el policlínico, este hospital que tanto necesita el área de Siguatepeque. Y primero Dios que esta vez sí se capitalice el hospital. Y muchas felicidades, doctor, por siempre tener ese ímpetu, esa resiliencia, ¿verdad?, para estar siempre haciendo estas gestiones y no dejar por un lado la ciudad de Siguatepeque. La pregunta que usted me hacía, pues hemos tenido la apertura nosotros por parte de la Corporación Municipal, el alcalde municipal, el ingeniero Alfredo Valeriano, nos ha dado pues la oportunidad de poder trabajar junto con un equipo de regidores para la conformación de lo que es el manual de urbanizaciones y el manual también de construcción de la ciudad de Siguatepeque. Pues estamos queriendo pues que todas las empresas que están trabajando dentro de la ciudad estén bajo la normativa y cumplan todos los requerimientos de Serna, ¿verdad?, que se necesitan, tanto también los requerimientos municipales para poder tener un desarrollo ordenado dentro de la ciudad de Siguatepeque.
13: ¿No existir una normativa municipal? ¿Se está trabajando con las disposiciones de Serna, ingeniero?
14: Pues acuérdese que las leyes nacionales están por encima de las disposiciones que se toman dentro de la alcaldía, ¿verdad? Lo que nosotros queremos es que las personas que no están siguiendo ningún tipo de normativa, ¿verdad?, y en este momento son varias empresas, pues normen, hagan su gestión del licenciamiento ambiental y también hagan la gestión, ¿verdad?, de sus respectivas contratas de agua para que pues el proyecto esté normado y garantizar a los clientes, ¿verdad?, que esos proyectos van a tener todos los servicios básicos asegurados para asegurar también la inversión de ellos mismos.
13: Por cierto, esto también genera algún tipo de molestia, el hecho de que empresas vengan a Siguatepeque y no cumplen como lo están haciendo ustedes.
14: Mire, la verdad sí, y le voy a decir, es una competencia desleal, ¿verdad? También es una problemática para las personas que están invirtiendo sus recursos y pues corren el peligro de que las empresas pues no les cumplan con lo que ellos pues están prometiendo, ¿verdad? Entonces yo siempre aconsejo a la población en general que cuando van a hacer este tipo de inversión que es tan trascendental para cada familia, pues miren si la empresa cuenta con su permiso ambiental en regla, si tienen la contrata de agua para la perforación del pozo, si ese proyecto realmente tiene agua, si el proyecto eléctrico es factible en el lugar donde está localizado el proyecto, y si están trabajando de la mano tanto con la UMA, con el Departamento de Ingeniería Municipal.
13: Y estas jefaturas son importantes, el caso de la parte ambiental, cuando en algunas zonas incluso se está descombrando el bosque.
14: Claro, usted sabe que el desarrollo pues conlleva también algún tipo de cambio, ¿verdad?, en el uso del suelo, ¿verdad? Pero lo que estamos tratando es que los proyectos sean amigables con el medio ambiente, ¿verdad? Sabemos que muchas empresas que no están normadas pues hacen una tala generalizada del bosque, y eso es lo que nosotros queremos evitar. Se pueden hacer proyectos que estén en contraste con el medio ambiente y no se haga una depredación del recurso, ¿verdad?, forestal de manera drástica.
13: ¿Cuándo podría estar lista esta normativa en la cual ya se trabaja?
14: Bueno, este es un trabajo arduo. Nosotros tuvimos una reunión el día lunes por la tarde con los miembros de la asociación. Estamos trabajando ya para poner en conjunto el borrador de estos dos manuales y esperamos que en los próximos 2 meses ya tengamos nosotros terminado el trabajo.
11: 11:56 minutos en el informativo de las 11, y un juez de letras dictó en las últimas horas, durante la audiencia inicial, la medida de prisión preventiva a un docente y regidor municipal de Danlí por presuntamente abusar sexualmente de una menor de 13 años de edad. El imputado responde al nombre de Henry Antonio Valladares Vallecillo, acusado de la comisión del delito de violación agravada. Según las investigaciones, el regidor era docente en un centro educativo en Danlí y citó a la menor para una revisión de notas que le hacía falta. Sin embargo, el docente se aprovechó del momento, le tapó la boca, la menor perdió el conocimiento y el docente abusó sexualmente de la alumna. Cuando la víctima recuperó el conocimiento, sintió afectaciones en su cuerpo y recibió amenazas de parte del docente que si contaba algo sería dañada. No obstante, la menor quedó embarazada producto de la violación tras ser evaluada médicamente por medicina forense.
12: Y en otra noticia, pero de carácter económico, Honduras formalizó por fin su reintegro al Centro Internacional de Arreglo de Diferencias Relativas a Inversiones, conocido como CIADI, organismo dependiente del Grupo del Banco Mundial, de cara al próximo agosto al ratificar un convenio, según informó ayer la Secretaría de Relaciones Exteriores en Tegucigalpa. El embajador de Honduras en Estados Unidos, Roberto Flores Bermúdez, depositó el instrumento de ratificación ante la Secretaría General del CIADI, Martina Polasek, según un comunicado de la Cancillería hondureña. El convenio entrará en vigor para Honduras el próximo 16 de agosto, fecha en la que el país centroamericano pasará a ser nuevamente Estado miembro del organismo arbitral.
11: Ya para finalizar la emisión de noticias del informativo de las 11, la alcaldía de Comayagua, a través de la Escuela Taller, promueve la formación juvenil con alianzas estratégicas y talleres de inteligencia financiera para emprendedores. La información nos la brinda Patricia Ramos con Dayanara Macías.
12: Nos resta, además, agradecerles la sintonía que nos han dispensado en este día, fin de semana, e invitarles para nuestra próxima emisión, si Dios así lo quiere, el próximo lunes a partir de las 11 de la mañana. Hasta entonces, que tengan un feliz fin de semana.
15: oyentes, muchas gracias por estas buenas noticias que transmiten a nuestro municipio. La Alcaldía Municipal de Comayagua, a través de la Escuela Taller, pues sigue impulsando lo que es la formación a los jóvenes, y en esta oportunidad pues tuvimos lo que es la conversación y el apoyo del Banco Occidente, igual que CADER, a través de la Escuela Taller, donde los jóvenes que son emprendedores están recibiendo un taller sobre inteligencia financiera. Este taller es apoyando a aquellos jóvenes para que ellos tengan los conocimientos y tengan el buen uso sobre lo que es las herramientas sobre lo que es la administración financiera, ya que ellos son emprendedores y tienen sus negocios, y esto les servirá de mucho para que ellos puedan lo que es administrar sus negocios.
16: Y eso es lo importante, poder administrar el negocio y así también la formación que ofrece la escuela.
15: Efectivamente, los jóvenes de Escuela Taller se forman técnicamente, muchos de ellos con el objetivo de que puedan insertarse en el mercado laboral, y otros jóvenes que traen el ADN emprendedor pues puedan iniciar sus ideas de negocio. Y este taller ayuda a fortalecer para que ellos tengan las herramientas, los conocimientos y puedan ser buenos administradores.
16: ¿Cuántos jóvenes están participando este día?
15: Esta ocasión tenemos 25 jóvenes que están participando. Esperamos que sea de muy buen provecho esta oportunidad y este taller, y que se lleven los mejores conocimientos para que puedan implementarlo dentro de sus negocios.
17: Y estás hablando también, ¿todavía hay cupos para los talleres que están por iniciar?
15: Efectivamente, vamos a aprovechar esta oportunidad y hacerle saber a la población que seguimos con la matrícula. Todavía hay cupos disponibles para que ellos puedan presentarse a las instalaciones de la Escuela Taller y puedan aprovechar estas formaciones que la alcaldía ofrece a través de la Escuela Taller. Actualmente tenemos 4 áreas formativas en las que estamos en proceso de matrícula, que es el taller de electricidad, el taller de corte y confección, operador de restaurante y el de asistente de hotelería. Así es que les invitamos jóvenes para que puedan participar y aprovechar esta oportunidad. Los documentos que se les solicita es fotocopia de identidad, certificado de estudio de último año y 2 fotografías tamaño carnet.

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Buen provecho, 12:06, amigos. ¿Qué tal? Buenas tardes, bienvenidos al programa Concierto en Marimba. Ya estamos aquí listos para llevarles a ustedes solo buena música en el programa de esta tarde, fin de semana. Hoy es fecha 18 de julio. Buen provecho.

0: la música tiene especial, ¿eh? Que sí.
1: Muchas gracias.
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4: Es mediodía, 19 minutos.
5: Bueno, muy bien, continuamos, amigos. Seguimos complaciendo. Buenas tardes, buen provecho. Gracias, muy amables.

12:22 minutos, amigos. Estamos en las 12:22. Gracias, muy amables a todos. En esta tarde bonita queremos agradecerles. Espero que la pasen bonito. Saludos a Karen. Buenas tardes. Buen

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3: Es mediodía, 32 minutos.
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5: Bueno, muy bien, buenas tardes, amigos, señores, buenas tardes, seguimos avanzando, 12:33, 12 del mediodía, 33 minutos, bueno, seguimos.
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0: Bueno, muy bien, 12:36 minutos, amigos, estamos en las 12:36 minutos, buen provecho.
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6: Bueno, muy bien, buenas tardes, amigos. Seguimos 12:43. Estamos en las 12:43 minutos. Gracias, muy amables. Vamos a continuar.

Bueno, 13 minutos, amigos, a la una. 13 minutos a la una. Vamos a complacer, amigos. Se viene Pecado de Amor. Quiero enviar un saludo para Jenny. Saludos también para Karen. Buenas tardes.

12:50 minutos, amigos. Vamos a continuar. Seguimos complaciendo. Gracias. Ya para casi ir finalizando. Bueno, muchas gracias a usted por seguir con nosotros en esta agradable tarde. Buen provecho.

0: mensaje musical reflejado en el teclado de la marimba sonora, que llevó el sentir de un pueblo y un sincero mensaje de cariño para quienes hoy celebran su cumpleaños. Les invitamos para nuestra próxima audición. Buenas tardes.
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0: De cariño le dicen gordita o... Ok, bueno pues, vaya pues. Vaya pues, gordita, gusto saludarle, vaya.
1: Vaya.
0: Bueno, chévere, ahí está la gordita. Ay, hombre. Bueno, muy bien, buenas tardes.

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Bueno, muy bien, buenas tardes amigos, señores, buenas tardes, la 1:20, señores, la 1:20. El saludo para usted que está en sintonía. Bueno, pues ahí estaríamos, algo bonito para complacer peticiones. Vamos a continuar, amigos.

Bueno, muy bien, buenas tardes, amigos. Seguimos complaciendo. Quiero enviar un saludo para Nectalí. Saludos también para doña Samantha. Buenas tardes. El saludito muy especial. Bueno, muy bien, buenas tardes. Seguimos avanzando, mis amigos, señores. Buenas tardes. Complaciendo peticiones.

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Bueno, muy bien, buenas tardes, amigos, señores, buenas tardes, seguimos avanzando, la 1:38, amigos, estamos en la 1:00 p.m. Bueno, saludos a Fanny, ¿cómo le va, Fanny? Buenas tardes, saludos.

Bueno, muy bien, buenas tardes, amigos, señores, buenas tardes. Gracias, muy amables a todos ustedes. Vamos a complacer, si viene otra bonita canción, Alma Enamorada. Un saludo para Patty. Le saludamos, que la pase bien a la gente de La Paz.

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13 minutos a las 2. Bueno, quiero saludar a Joel. Saludos también para Marjorie. Saludos, amiga. Buenas tardes. Vamos a complacer con la tienda Vicente Fernández.

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6: Las 2:34 minutos.

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1: Las 3:04.

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4: Las 3:18 minutos.

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6: Las 3:35 minutos.

0: Las 3:40 minutos.
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1: Muy buenas tardes, amables oyentes. Hoy, como todos los días, llegando a la intimidad de sus hogares con un programa nuevo, su programa Salud y Vida para Todos. Programa dirigido por el doctor Frank Velázquez. El día de hoy hablaremos de una enfermedad que muchas personas me están diciendo: doctor, hable de las alergias en la piel. Vamos a hablar el día de hoy de problemas cutáneos, vamos a hablar de alergias en el cuero cabelludo, como puede ser la caspa, psoriasis. Hablaremos de erupciones en la piel y hablaremos también de herpes zóster. ¿Cómo podemos saber si nosotros estamos padeciendo de este tipo de enfermedades? ¿Qué medicamentos podemos tomar? ¿Dónde podemos adquirir estos medicamentos? El día de hoy hablaremos de eso y mucho más. Damos inicio al programa del día de hoy. A continuación, empezaremos hablando sobre la caspa. Es una enfermedad, es una alergia, es una enfermedad cutánea que se genera en el cuero cabelludo. Muchas personas me dicen: doctor, tengo 10 años de padecer de una caspa en mi cuero cabelludo, en mi cráneo. Esto se debe a que hay reacciones alérgicas a champús, a lociones, a cremas, incluso al jabón de baño. ¿Es una bacteria? Sí. ¿Es un virus? Sí. Hay muchas enfermedades que tienden a confundir a los pacientes y al médico también, ya que son enfermedades que se conocen muy poco la explicación y se conoce muy poco también la curación de cada una de estas. La caspa ha sido una enfermedad, o psoriasis cutánea en el cuero cabelludo, ha sido una enfermedad que ha estado en la vida de muchas personas durante muchos años, y la solución, la curación a estas enfermedades han sido antialérgicos, han sido pomadas, han sido tratamientos para poder tratar la caspa. Incluso han habido medicamentos por medio de champú para poder controlar la comezón, la picazón, incluso ardor en el cuero cabelludo. Si este es su caso, es importante que busque un lápiz y un papel, porque más adelante daré los números de teléfono, daré la dirección de la clínica Salud y Vida y hablaremos de otras enfermedades, hablaremos de alergias en la piel más adelante. Muchas enfermedades también puede ser la erupción de ronchas e inflamación e irritación de la piel. Esto se debe a los cambios de temperatura que estamos teniendo últimamente. Los rayos ultravioleta están penetrando cada día más debido a que los huecos que hay en la capa de ozono son más grandes que años atrás, y esto hace que el sol penetre con más fuerza, y pues quienes padecen de la piel sufren de enfermedades producidas por rayos directos del sol en su piel. Muchas personas me llaman y me dicen: doctor, tengo 10 años de padecer de un ardor, de un calor, de un fogaje en todo mi cuerpo. La mayoría de las veces me empieza en la espalda, pero siento que se me baja al torso, al estómago, al pecho, a los brazos, a las piernas. ¿Por qué esto se me mueve? No tengo roncha, no tengo enrojecimiento. Esto se conoce como herpes zóster en un primer grado. La herpes zóster, cuando llega a un nivel crítico, ya tiene mucho tiempo de estar en nuestro organismo, tiende a tener erupciones cutáneas en los lugares donde nosotros plegamos nuestros brazos, en los pliegues de nuestra piel, donde hay más calor. El herpes zóster suele aparecer en erupciones en la piel, dolorosas, con ardor, calor, inflamación y son muy incómodas. Así que si este es su caso, lo invito a que agende una cita o visite a su médico de confianza, ya que es importante que busque atención médica lo más antes posible. 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Es importante que busque un lápiz y un papel y esté preparado. Muchas personas me llaman y me dicen: doctor, soy paciente de... He estado tratándome durante mucho tiempo sobre una llaga varicosa en mi pie. Esto se debe a porque padezco de azúcar. Tengo 10, 15 años de haber sido diagnosticada con diabetes y por ende me ha salido una úlcera en el pie. Para este tipo de enfermedad también se conoce como llaga, úlcera varicosa o llaga. Es un granito que empieza pequeño y se va haciendo cada vez más grande. Esto trae dolor, calor y una infección cutánea. Muchas personas tratan de contrarrestar los síntomas de estas llagas

traer consecuencias muy graves, ya que la persona cuando está padeciendo de una llaga pierde la habilidad de caminar porque el dolor es muy intenso en esa zona. Otras personas me dicen: doctor, esta llaga me llora una agua, bota una agua todo el día, pasa botando una agua. Esto se da debido a que la mayoría de personas que padecen de azúcar también son hipertensas. ¿Qué quiere decir esto? Que padecen de la presión, que sus niveles de presión arterial están elevados, por ende está reteniendo líquidos. La mayoría de personas que tienen llagas varicosas retienen líquidos y sus piernas se inflaman. Al tener una úlcera, al tener una llaga, al tener un grano varicoso, va a ser una salida de esta agua y la persona va a empezar a expulsar los líquidos retenidos por la llaga. Esto se conoce como úlcera o llaga varicosa. Puede encontrar medicamentos, pomadas directamente utilizadas para este tipo de enfermedad. Ya no, usted no puede seguir padeciendo de estos granos, ya no puede seguir padeciendo de estas llagas. 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Muchas personas me llaman y me dicen: doctor, tengo miedo de visitar una clínica, un hospital, porque me pueden amputar, me pueden cortar la pierna. Ya que esta es la solución más rápida, aquellas personas que tienen una úlcera o una llaga varicosa en su pie, se lo pueden amputar. Yo le digo: venga, visíteme, porque si usted todavía no tiene necrosis en el pie, se puede poner un tratamiento, se puede poner una pomada, se puede adquirir tratamientos naturales en las clínicas Salud y Vida para darle un giro positivo a su vida y poder tener más opciones, no solo la amputación. 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Muchas personas me dicen: doctor, el problema de la llaga no es en sí la llaga, sino que tengo 10 años de padecer, ya no aguanto, pero me he acostumbrado al transcurso de los años a vivir con esta enfermedad. El problema que hoy en día se me está agarrando un mal olor, ese es otro síntoma. Ese es otro síntoma, es una combinación entre una úlcera con otras enfermedades. Al tener una infección tan grande, esta persona va a tener calenturas continuas, va a empezar a enfermarse aún más, porque es una herida abierta, es una llaga donde está expuesta a bacterias, está expuesta al polvo, y por ende el dolor va a ir en incremento, la infección va a ir en incremento, y hay muchos medicamentos los cuales podemos aplicar, tanto aplicado directamente en la úlcera o tomado. Hay antibióticos de alto poder que podemos adquirir en el comercio para sentirnos mejor. Muchas personas me llaman y me dicen: doctor, tomo antiinflamatorios porque la llaga no me deja dormir, no me deja dormir del dolor. Si la cobija me toca un poquito esa úlcera, yo no duermo toda la noche. Esto es muy difícil de tratar. Aquellas personas que padecen de esto me están entendiendo, están escuchando y me están entendiendo lo que les estoy diciendo. Estas llagas, estas úlceras tienen curación. Tienen curación, lo que pasa que hay que tener la experiencia y haber tratado personas con este mismo padecimiento. 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Y si usted ya tiene sus análisis médicos, es importante que me los traiga para que así no gaste más. Y a partir de esos exámenes poder
trabajar, a empezar a tratar esa enfermedad desde cero. Muchas personas me dicen, doctor, me hice un examen de azúcar hace un mes. Eso no me sirve, no le sirve a ningún médico. El examen de azúcar tiene que ser de 2 o 3 días de habérselo hecho, de habérselo aplicado. 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Muchas personas me dicen, doctor, me duele demasiado, ya no puedo caminar. Estoy postrada, estoy en una silla de ruedas, ya no quiero caminar porque el dolor es demasiado intenso y solo estoy esperando lo que sigue, el siguiente proceso quirúrgico que me toca. Muchas personas se han curado de estas úlceras, de estas llagas varicosas. Muchas personas han sido curadas con medicamentos 100% naturales. El medicamento natural es una alternativa. Aquellas personas que ya lucharon, que ya intentaron con medicamentos químicos o farmacéuticos y no han tenido resultados positivos. Las úlceras son habituales en aquellas personas que tienen niveles elevados de azúcar. La mayoría de personas que son diabéticos padecen de estas úlceras. 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El medicamento Pancreasil hace que nuestro páncreas vuelva a trabajar con normalidad y cree la insulina que nuestro cuerpo necesita. Muchas personas no saben que nuestro cuerpo genera insulina y el órgano encargado de generar y controlar el azúcar en nuestro cuerpo es el páncreas. El páncreas genera la insulina necesaria para nuestro cuerpo, manteniendo los niveles de azúcar controlados en nuestro organismo. Si nuestro páncreas no tiene inflamación ni está paseando por una pancreatitis, nosotros vamos a tener una vida saludable, con nuestro azúcar controlado y con energías para trabajar toda la semana. Pero si usted es una persona que está padeciendo de pancreatitis o está padeciendo de azúcar en la sangre, esto es porque su páncreas no está trabajando correctamente. 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
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Los medicamentos naturales han venido a revolucionar el mundo de la medicina. Muchas personas que no tenían oportunidad, muchas personas que ya tenían un diagnóstico el cual era negativo para su vida, el cual ya no había curación, han encontrado la curación por medio de medicina natural. El medicamento, las medicinas naturales son muy buenas cuando la persona tiene una disciplina alimenticia, ya que no toda la carga es del medicamento, sino que el paciente también tiene que poner de su parte, porque muchas personas que son diabéticas me dicen: doctor, yo me quiero curar del azúcar, pero para el azúcar no hay cura. El azúcar es una enfermedad muy complicada, ya que del azúcar dependen otras enfermedades, activa otras enfermedades, como puede ser las úlceras varicosas que ya hablamos en este programa, o puede ser también la neuropatía diabética. La neuropatía diabética es lancetazos, hormigueos, sensación de dormimiento en nuestras canillas y en nuestras plantas de los pies. Es un calor, un fogaje de la cintura para abajo. Esto se conoce como neuropatía diabética. Esto es por niveles elevados de azúcar en la sangre. Y muchas personas me dicen: doctor, yo me quiero curar del azúcar, ¿qué puedo hacer? En primer lugar, si usted padece de azúcar, usted tiene que tener un control alimenticio. Usted tiene que empezar a dejar de comer azúcar y sal en su menú. Usted tiene que sacar del menú el pan, el arroz, la papa. Entonces, muchas personas me dicen: ¿y qué voy a comer? Hay muchos alimentos que puede ingerir que no tienen azúcar. Muchas personas no son capaces de tener esta disciplina y por eso el azúcar se dispara y empiezan a padecer de diabetes, empiezan a ser diabéticos. Otras personas que tienen una buena condición física heredan esta enfermedad. ¿Cómo es esto? ¿Qué es? ¿Cómo es heredar esta enfermedad? El azúcar o la diabetes es una enfermedad que se ha comprobado que genéticamente la podemos heredar. ¿Qué quiere decir esto? Que si nuestra mamá o nuestro papá fue diabético, nosotros tenemos muchas posibilidades, muchas probabilidades de padecer de azúcar. Muchas personas me dicen: ¿y qué medicamento puedo tomar? Yo he tomado Noni, he cocido hojas. No, no es así. El medicamento natural no funciona de esta manera. No es la fruta, no es la hoja la que la va a curar. Son los medicamentos profesionales, son medicamentos que se han puesto a prueba en otras personas con diabetes. Muchas personas me dicen: doctor, pero yo he comprado medicina natural y yo no he sentido un cambio. Los medicamentos naturales, por lo general, los puede encontrar en cualquier comercio. Pero hay medicamentos naturales que son hechos por laboratorios profesionales, medicamentos que van dirigidos para artritis, para artrosis, para azúcar, y son estos medicamentos los que usted necesita. 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
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Otras personas me llaman y me dicen: doctor, tengo psoriasis en la planta, en mis canillas, ¿qué puedo hacer? 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Lo más importante es que usted busque medicina lo más antes posible. Tiene que comprender, todos aquellos que están enfermos, tienen que comprender que entre más tiempo se le da a las enfermedades, entre más tiempo pasa esta enfermedad, más daño está haciendo en su organismo. Hay enfermedades que empiezan con un dolor de cabeza y los diagnósticos médicos son falta de oxígeno. Pero nosotros tenemos que llegar a fondo por qué está generando este dolor de cabeza. Muchas personas empiezan a padecer de sinusitis, de gripe, y esto trae como consecuencia un dolor agudo de cabeza. Entonces hay que tratar primero la sinusitis, sacar completamente esa infección que se encuentra alojada atrás de nuestra nariz, y así los síntomas, que es el dolor de cabeza, van a desaparecer. ¿Qué quiero decirles con esto? Que hay enfermedades que provocan otros síntomas, que hay enfermedades que desatan otras enfermedades. Por eso usted no puede dejar pasar el tiempo, porque si el tiempo pasa, la enfermedad no se va a reducir, la enfermedad va a ir en aumento, y cada día que pase, usted va a ir incrementando esta enfermedad en su organismo, y usted va a empezar a padecer no de su enfermedad base, sino que va a tener síntomas que van a perjudicar más su salud, y el día de mañana va a ser más difícil poderla tratar, ya sea como su médico de confianza o en las clínicas Salud y Vida para todos. Muchas personas me dicen: doctor, tengo 15 años de tener diabetes, el azúcar se me sube a 350 y ya he tenido comas diabéticos. ¿Qué son comas diabéticos? Muchas personas que tienen diabetes quedan dormidos y empiezan como a roncar. Esto es un coma diabético. Es porque el azúcar se suspendió o se bajó. Porque el azúcar no puede bajar mucho porque trae otras enfermedades. Antes de que esto llegue, antes de que esto suceda, antes de que su enfermedad pase de un estado normal a un estado crónico, es importante que usted busque su médico de confianza y empiece a tratar esa enfermedad con medicamentos naturales, medicamentos que le van a llegar, medicamentos que usted va a tener un resultado positivo en su vida. 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
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Que Dios me los bendiga. Si este programa fue de su agrado, si se educó, si aprendió, lo espero el día de mañana a las 4:30 de la tarde. Mañana hablaremos de otra enfermedad, traeremos otro tema y será un placer explicarle qué es lo que puede estar padeciendo. Que Dios me los bendiga y que pasen una feliz noche.

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